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al ritmo de la banda. Ponte las botas y el sombrero porque vamos a bailar con mucha música que tenemos por acá, de música de banda. Tenemos zapateados y tenemos mucha música movidita del género musical quebraditas con mucha banda. Y nos vamos a escuchar esta canción de la banda El Recodo de Don Cruz Lizárraga con esta canción. Esta canción se llama El Sinaloense. Vamos a escucharla, vamos a bailarla y vamos a disfrutarla. Les saluda Patti Ramírez, estás escuchando IRTG 820 Coyuca de Catalán, experiencia radiofónica total.

Señoras, señores, muy amables, a nombre de la banda Recodo, muchísimas gracias. Soy de él. 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

por acá lista a la banda El Recodo de Don Cruz Lizárraga con esta canción que se llama Corazón de Texas. Vamos a escucharla, vamos a bailarla y vamos a...

Claro que sí, pues ya estamos por acá de regreso y esto es lo que acabamos de escuchar a la banda El Recodo de Don Cruz Lizárraga con esta canción que se llama Corazón de Texas. Y vamos a saludar a toda mi gente bonita que nos están viendo en el en vivo, que nos están regalando like, muchas gracias. Y vamos a saludar allá para Cris H. Salgado. Un saludo para ella, también para Cruz Macedo. Ella nos está escuchando desde Pensilvania. Hasta allá se van los saluditos a toda mi gente bonita que nos escuchen en cualquier parte del mundo. Si nos escuchan en la Unión Americana, en cualquier país, en cualquier ciudad, en cualquier estado, en cualquier municipio de esta bonita región de la Tierra Caliente. Los saludamos en esta noche de este día viernes, por fin viernes, a disfrutar el fin de semana. A todos ustedes que se encuentran en esta noche laborando. Les enviamos saludos a todos ustedes en esta noche que se encuentran muy activos, a todos los conductores del servicio público muy activos y a todos ustedes que se encuentran laborando. Y vamos a enviar saludos allá para la señora Adriana Cambrón, allá en Ciudad Altamirano, que también nos está acompañando en sintonía. Y saludamos allá para la familia Gómez Martínez, de parte de Silvia Gómez Martínez. Un saludo para todos ustedes. Y saludamos también allá para la señora Estela Camacho en Ciudad Altamirano que nos está sintonizando. Muchas gracias por su sintonía. Te recuerdo que nuestras líneas telefónicas están disponibles aquí en cabina para que te pongas en contacto con nosotros a los teléfonos 767-67-521-39. Estamos en vivo y en directo en cabina y vamos a enviar saludos. Por supuesto, saludos allá para el señor Bruno Macedo del Coajilote, Michoacán, mi gente bonita del estado de Michoacán. Los saludamos, por supuesto. Dígale que lo amo. Ahí están los saluditos de parte de su hija Cruz Macedo desde Pensilvania y saluda y felicita a su papá, al señor Bruno Macedo del Coajilote, Michoacán. Ahí están los saluditos, felicitaciones y con gusto este saludo lo vamos a enviar el día domingo que vamos a estar también en vivo, transmitiendo en vivo, saludando a papá el día domingo 21 de junio que se celebra el Día del Padre. Así es. Y saludos también para todos los papás de todo el mundo entero, por supuesto. A todos los papás de todo el mundo entero, donde quiera que nos estén escuchando, les vamos a saludar a papá, porque también a papá hay que saludarlo, hay que apapacharlo, hay que decirle qué importante es él en nuestras vidas. Así es, porque muchos no se lo hacemos saber, pero hay que demostrarle a papá todo el amor, todo el cariño y también hay que consentirlo así como consentimos a mamá cuando es el Día de las Madres. Así es que a todos los que tengan a su papá con vida, pues hay que festejarle, hay que disfrutar a papá, a todos los que tengan a su papá con ustedes, pues hay que estar con ellos siempre. Un papá en la vida de alguien es muy importante. Así es, pues vamos a continuar con más música. Estás escuchando tu programa Al Ritmo de la Banda, con pura música de banda en este programa Al Ritmo de la Banda, que se transmite a las 6 de la tarde, de 6 de la tarde a 8 de la noche. Son 2 horas de programación con pura música de banda. Así es que ponte las botas y el sombrero porque vamos a bailar al ritmo.

Mote la banda. Así es, pues vamos a continuar con más música y vamos a escuchar esta bonita canción. Esta canción se llama Tus Mentiras, la canta Moy Bobadilla, acompañado con la banda, mi banda La Certera, para todos ustedes en esta noche. Son las 7 de la noche con 53 minutos. Excelente.

que sí, pues ahí acabamos de escuchar esta bonita canción que se llama Tus Mentiras. Bonita canción para cantarla y disfrutarla. Y aquí en cabina no solo escuchamos la música, sino que también la cantamos, la bailamos y la disfrutamos. Esperamos que también ustedes disfruten de la programación musical. Les saluda a su servidora Patty Ramírez y ya tenemos una canción que por acá en el en vivo nos solicitaron. Esta canción se llama El Señor de las Canas. Vamos a escucharla con esta canción de un grupo musical de aquí de la región de la Tierra Caliente. Y esa canción la canta la dinastía de Tuxantla, Michoacán. Pues vamos a cantarla, vamos a bailarla y vamos a disfrutarla.

0: Claro que sí, pues ahí acabamos de escuchar esta bonita canción. Esta canción se llama El Señor de las Canas y la escuchamos con la dinastía de Tuxtla, Michoacán. Esta canción nos la solicitaron aquí el en vivo para la señora Cruz Macedo. Saluda y felicita a su papá, al señor Bruno Macedo del Cuajilote, Michoacán. Y por acá nos comenta ella. Gracias por nada, por nada. Aquí estamos para complacerlos, para felicitarlo. Estamos a sus órdenes y dice que ya tiene 22 años de no poder estar con su papá, de darle un abrazo. Muchos años, muchos, muchos años. Pero qué bueno que lleves a tu papá, aunque tengas muchos años que no lo veas, pero qué bueno que lo lleves en el corazón, en tu mente, en tus pensamientos, porque déjeme decirles algo, que un padre, una madre, nunca olvida a sus hijos. Ella siempre los lleva aquí en el corazón y siempre los recuerda, y las bendiciones, tanto de una madre como un padre, siempre te llegan. Así es que si tú estás bien, te sientes bien de salud, que es lo más importante, es gracias a nuestros padres que siempre nos bendicen, siempre no nos olvidan, siempre están en el corazón. Todos los padres tienen a sus hijos en el corazón y en el pensamiento, en su mente. Y gracias a sus oraciones, a sus bendiciones, los padres, todas esas bendiciones son muy buenas para sus hijos. Así es que qué bonito es tener en la vida a un padre, una madre. Y pues bueno, un saludo para todos ustedes que nos están acompañando en sintonía, y también pues hay muchos que ya no tienen en existencia con vida a su papá con ellos, ni a su mamá, pero uno como hijo siempre los recordamos, los llevamos en el corazón, en nuestra mente, y también nunca los vamos a olvidar. Así es que un saludo para todos ustedes que nos están acompañando en sintonía en nuestra página oficial de internet www.rtg.com.mx. Ahí está la página, te invitamos a que nos sigas escuchando en redes sociales, y también te invitamos a que escuches el noticiero. Ya en unos momentos vamos a transmitir el noticiero estatal, transmitido por Manuel Díaz Valderas. No te pierdas este noticiero a las 8 de la noche, y vamos a regresar con la programación en vivo. Vamos a hacer otro en vivo a las 9 de la noche. Su servidora Patty Ramírez les saluda con mucho gusto en este día viernes, por fin viernes, a disfrutar el fin de semana. Y no se les olvide que el día domingo estaré con ustedes saludándolos, felicitándolos, y vamos a estar felicitando a papá el día domingo 21 de junio, que se celebra el Día del Padre. Así es, pues un saludo para todos ustedes, gracias por su sintonía. Nos vamos a despedir porque vamos a transmitir el noticiero, pero regresamos a las 9 de la noche. Voy a estar nuevamente con ustedes saludándolos, complaciéndolos, y vamos a estar con el género musical, con pura música de la región de la Tierra Caliente, con grupos de aquí de la región de la Tierra Caliente, para que solicites tu canción de tu grupo musical de aquí de la región de la Tierra Caliente. Así es, yo soy tu servidora Patty Ramírez, que pasen buenas noches. Regresamos a las 9 de la noche con la transmisión, con el en vivo, con la programación musical. No le cambies de frecuencia, sigue en el 820 Coyuca de Catalán, experiencia radiofónica total. Buenas noches.
1: Y vámonos para

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0: Espera que en este segundo trimestre del año los ingresos por concepto de remesas se puedan incrementar. Les ha informado Hugo Sandoval Alcaraz para RTG Noticias.
1: Vamos a cambiar de tema, vamos a hablar ahora de cuestiones turísticas. Le comento que para fortalecer lo que es la conectividad aérea y consolidar a Guerrero como un destino turístico competitivo, el secretario de Turismo Estatal, Simón Quiñones Orozco, sostuvo una reunión de trabajo con directivos de Mexicana de Aviación, donde se analizaron nuevas oportunidades de colaboración. Esto es parte de la estrategia impulsada por la gobernadora Evelyn Salgado Pineda, quien busca atraer turismo nacional e internacional a los destinos guerrerenses. Esto es parte de esta estrategia. Y bueno, los directivos de Mexicana de Aviación y el titular de Turismo Estatal también evaluaron el desempeño de las rutas que actualmente conectan a Mexicana con Acapulco e Ixtapas y Guatanejo, así como distintas alternativas orientadas a ampliar las opciones de movilidad para turistas y residentes. Seguramente muy pronto tendremos buenas noticias de más vuelos que se sumen para seguir llegando aquí al estado de Guerrero. Estamos en temporada de lluvias, usted lo sabe, y nuestro estado, bueno, pues le toca vivir de todo. Tenemos los sismos y cuando estamos en esta temporada, pues muy propensos también a algún tema de tormenta, de huracán, etcétera. Tenemos información preparada. ¿Cuáles son las nuevas reglas de construcción para soportar intensidad de huracanes? Un trabajo especial realizado por mi compañero Mar Horacio Ramos.

0: La potencia de un huracán categoría 5 trae consecuencias desastrosas. Muerte, desolación y destrucción de la infraestructura de cualquier lugar donde el ojo del meteoro se incrusta como un objetivo devastador. Tras el devastador paso del huracán Otis en octubre de 2023, que afectó a más del 80% de la infraestructura en Acapulco, el gobierno de Guerrero y las autoridades municipales iniciaron una actualización urgente de los reglamentos de construcción para incorporar estándares más estrictos y garantizar la seguridad ante futuros fenómenos meteorológicos de alta intensidad. En diciembre de 2023, la gobernadora y parte de su gabinete de infraestructura emitió los nuevos dictámenes y lineamientos para la construcción después de los estragos del huracán Otis.
1: No es un decreto hecho al vapor, es un decreto hecho por conocedores en la materia. Reiteramos el compromiso de seguir modernizando leyes, normativas de competencia estatal para garantizar, obviamente, que se contemplen las mejores prácticas y las mejores técnicas y evitar, en la medida de lo posible, una nueva tragedia.
0: Las empresas constructoras siguen con la reconstrucción de infraestructura inmobiliaria, turística, residencias y hoteles, pero con los mismos materiales.
2: Bueno, quisiera comentarte que estos lineamientos que emitió nuestra gobernadora, de acuerdo a lo que hemos podido observar nosotros, nuestros compañeros de la unidad de inspección han estado realizando algunos recorridos. Muy probablemente se están empleando los mismos materiales, pero la forma en que se fijan son diferentes. Ya la gente aprendió la lección. Una fijación pobre pues va a generar también un comportamiento inapropiado, endeble de las estructuras, sobre todo las aligeradas.
0: Las nuevas reglas para la reconstrucción o construcción de inmuebles tras las afectaciones del huracán Otis deben de tener lineamientos específicos para aguantar la fuerza de un meteoro categoría 5.
3: Si hemos puesto este tema sobre la mesa y vemos cómo desgraciadamente la gente sigue construyendo como veníamos construyendo desde antes. Seguimos viendo los techos de lámina, seguimos viendo ventanas o cancelerías mal colocadas. El problema aquí es que el huracán Otis nos enseñó que el viento no nada más empuja, sino también jala, succiona, y puede ser una fuerza extremadamente grande.
4: Grupos colegiados de arquitectos e ingenieros detallan que solo el 40% de las construcciones tras los estragos del huracán Otis respetaron los nuevos lineamientos y dictámenes de construcción que emitió el gobierno estatal.
0: Los nuevos lineamientos de construcción exigen que cada nueva edificación debe de contar con una resistencia a vientos de alta velocidad,
5: cancelería y fachadas antihuracanes,
0: materiales más resistentes,
5: revisión estructural periódica,
0: reasignación del plan de desarrollo
5: y una reconstrucción con enfoque social 100% segura.
0: Datos estadísticos del Colegio Guerrerense de Arquitectos en Acapulco detallan que solo 3 de cada 10 construcciones de hoteles, condominios y grandes construcciones cumplieron con la normatividad y dictámenes que emitió el gobierno de Guerrero tras las afectaciones del huracán Otis en 2023. Reportajes especiales, Mar Horacio Ramos,
6: RTG Noticias.
7: Qué interesante todo este aprendizaje que se ha generado a raíz del paso de Otis aquí en el puerto de Acapulco. Los que lo vivimos, pues sabemos prácticamente la fuerza que tuvo este fenómeno meteorológico aquí en el puerto. Y aprendimos no solo en el tema de protección civil, sino ahora también en cómo tenemos que comenzar a edificar los tipos de materiales y otras precauciones que debemos de tomar en cuenta, justamente porque somos muy vulnerables a poder recibir de nueva cuenta fenómenos de este tipo o incluso hasta superiores. Así que no es cuestión de alarmar, sino de prevenir, y para que quienes están generando nuevas construcciones o están remodelando también vayan considerando todo esto para que en caso de que se dé un huracán o cualquier otro tipo de fenómeno, los daños sean menores, las pérdidas sean menores, y no solo en temas de cuestión material, sino también para evitar pérdidas de vidas humanas. Vamos a una pausa y vamos a regresar con más información. Quédese en sintonía, que ya volvemos.
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7: En la televisión, señal abierta a través del 4.1 de televisión. Y también, si nos puede sintonizar o nos quiere ver en Easy, en el canal 4 y Total Play, estamos ya también llevándoles toda la programación de radio y televisión de Guerrero. Seguimos con información. Antes de hacer la pausa, le presentamos este trabajo especial de Mario Horacio Ramos con respecto ya a los nuevos lineamientos en el plano de la construcción, justamente para evitar situaciones de riesgo, pérdidas cuando suceda algún huracán, por ejemplo. Seguimos con información relacionada a este tema porque le voy a hablar ahora acerca del Hotel Playa Suites, que es la única hospedería que hasta el momento cuenta con un búnker para protección de huracanes.
22: Los protocolos de seguridad para la protección de turistas y trabajadores hoteleros cambiaron desde 2024 tras las afectaciones de los huracanes Otis y John, pues los lineamientos de construcción exigen a las cadenas hoteleras tener un lugar seguro para resguardo en caso de una contingencia mayor. El Hotel Playa Suites es la única hospedería en la zona dorada de Acapulco que cuenta con un búnker con capacidad de más de 500 personas para resguardarlas en caso de un huracán con categoría alta.
1: El Hotel Playa Suites, derivado de lo que pasó previamente y preocupado por la... por todos los huéspedes, hicimos ese lugar que es un búnker, que es un salón también, pero lo adaptamos para que tuviera condiciones de luz, tuviera agua, tengamos alimento y sobre todo que el huésped se sienta seguro en caso de haber algún huracán. Entonces hicimos ese salón que puede guardar aquí a toda la gente sin mayor problema, pensando en algún fenómeno que esperemos que no pase en Acapulco y creemos que no va a pasar, pero tenemos que estar preparados por si llegara a pasar algún otro.
22: El salón de ese hotel fue rediseñado con paredes de concreto, con instalaciones eléctricas avanzadas, con plantas de luz y una capacidad de almacenamiento de comida y agua para soportar una contingencia mayor. Ese hotel, de manera amable, permitió a RTG Noticias supervisar su búnker, hospedería que es la única en la costera de Miguel Alemán que cuenta con ello. RTG Noticias, Mar Horacio Ramos.
7: Hay que estar preparados para todo tipo de situaciones, lo decíamos al inicio de este espacio, sobre todo cuando somos un estado pues vulnerable ante todo tipo de situaciones que se han registrado en el tema de fenómenos meteorológicos, nos toca de todo, los sismos, etcétera. Entonces hay que estar siempre preparados, ir un paso adelante en el materia de prevención. Vamos a ir a más noticias, vamos a cambiar de tema, nos vamos a la zona norte con nuestro compañero Raimundo Ruiz, que nos habla del proyecto de captación de agua que se tiene para garantizar el abasto en escuelas de Tehuilotepec.
11: Las acciones de remediación de la microcuenca del río San Juan en Taxco, del proyecto ambiental de Mi Agua Samec, coordinado por varias organizaciones sociales como Borda Las Américas, generó un sistema de captación de agua de lluvia denominado SCAL, el cual fue inaugurado para beneficio de la primaria turno matutino José de la Borda y la telesecundaria Juan Ruiz de Alarcón en la comunidad de Tehuilotepec. El proyecto de los servicios de agua y saneamiento de la microcuenca del río San Juan en Taxco de la Mi Agua Samec tiene como objetivo el entregar a las comunidades de la microcuenca infraestructura sostenible en agua y saneamiento en compañía de autoridades comunitarias, socios e instituciones vinculadas al sector hídrico.
21: Hoy dejamos de ver la lluvia como un fenómeno climático para verla como algo empezamos a verla como una solución. Como pueden ver, este techado es el que nos va a permitir tener el almacenamiento de ese vital líquido para las dos instituciones.
11: RTG Noticias, Raimundo Ruiz.
7: Dejamos la zona norte, nos vamos ahora a la región Costa Chica porque Víctor Manzanares nos tiene también información acerca de estas jornadas que se están realizando por parte del sector salud y que tienen que ver con la eliminación de criaderos de mosquitos transmisores. Esto lo tenemos allá en el municipio de San Marcos.
23: Con la finalidad de contribuir a la prevención y al control de las enfermedades transmitidas por vectores, en San Marcos se puso en marcha la jornada de eliminación de criaderos del mosco, tales como el dengue, zika y chikungunya. Janet Reyes Juárez, directora del Hospital IMSS Bienestar de San Marcos, indicó que es importante que toda la población participe.
24: Todos los criaderos del mosco transmisor del dengue, el zika y la chikungunya. Con estas actividades pues tratamos de prevenir las enfermedades antes de que se presenten. Obviamente con la participación de toda la población somos constantes y permanentes. Nada más que en esta se reforzó de manera más intensiva.
23: La jornada de eliminación de criaderos consiste en acciones de participación social, educación para la salud, difusión y descacharrización. Víctor Manzanares Rumaldo, RTG Noticias.
7: Hay que eliminar todos los criaderos de estos mosquitos transmisores de estas enfermedades. Importante, por supuesto, participar en estas labores de descacharrización que se realizan por parte de la autoridad, pero también usted evite tener en su casa concentración de todos estos cacharros, porque recuerde que el mosquito se reproduce en agua limpia. Eso es también un dato muy, muy importante. Cambiamos de información. Vámonos ahora con esta nota de mi compañero Felipe Zurita, quien nos habla acerca de este décimo octavo parlamento realizado en el Congreso de Guerrero. Es un parlamento estudiantil.
25: Durante la realización del 18º Parlamento Estudiantil 2026, los adolescentes y la cultura de la legalidad Autoridades educativas y legislativas destacaron la importancia de fortalecer la participación de las nuevas generaciones en la vida democrática de Guerrero. En este ejercicio participaron 46 jóvenes parlamentaristas provenientes de distintas regiones del estado, quienes ocuparon por un día la curul del Congreso local para debatir y presentar propuestas sobre temas como la violencia de género, la corrupción, el medio ambiente y el derecho a la educación y a la salud.
0: Con situaciones llenos de violencia, como son los homicidios, secuestros, desapariciones y violencia de género.
2: Nos enseñan que el silencio es el mejor amigo de una mujer y por eso muchas vecinas, tías y madres callan los golpes y los insultos porque aprendieron a aguantar por costumbre, por miedo o porque sienten que sus gritos se los traga el viento de la montaña. Pero yo ya no quiero callar. El destino de una mujer no puede ser la resignación. Ninguna de nosotras nació para vivir con las alas cortadas.
25: El secretario de Educación, Ricardo Castillo Peña, señaló que asumir esta responsabilidad representa una oportunidad para comprender el valor de la representación popular, el respeto a las leyes y la construcción de acuerdos en beneficio de la sociedad. Autoridades del Congreso del Estado subrayaron que este Parlamento brinda a las y a los estudiantes la oportunidad de conocer de cerca el trabajo legislativo, comprender la importancia del diálogo democrático y experimentar el ejercicio de la participación ciudadana. RTG Noticias. Felipe Zurita.
7: Los futuros líderes también, porque ese tipo de formación le sirve tanto a los estudiantes, a los hombres, a las mujeres, que en un futuro seguramente nos estarán representando. Y ya que estamos hablando del Congreso del Estado, también decirle que recientemente se llevó a cabo esta firma de convenio de colaboración con el Tribunal de Justicia Administrativa. Sí, esa mandé. En un momento más le vamos a presentar la información de esta importante firma de convenio de colaboración que llevó a cabo el Congreso del Estado, le insisto que es con el Tribunal de Justicia Administrativa. En un momento tendremos los detalles con Felipe Zurita. Mientras tanto, nos vamos a ir a otro tema, vamos a hablar de la Universidad Autónoma de Guerrero y esta solicitud de licencia que realizó el rector de la Universidad, Javier Saldaña Almazán. Este viernes solicitó licencia ya a su cargo por un periodo de 3 meses. La petición fue presentada ante el Honorable Consejo Universitario. Se informó que durante su ausencia, la secretaria general de la institución, encabezada por Leticia Jiménez Zamora, asumirá las funciones de la rectoría, esto para garantizar la continuidad de las actividades académicas y administrativas de la máxima casa de estudios. Así que se pidió la licencia por parte de Javier Saldaña Almazán. Seguimos adelante. Ahora en otros temas, decirle que también elementos de diferentes corporaciones de seguridad, tanto federal como estatal, realizaron acciones de labor social y recuperación de espacios públicos en la colonia Emiliano Zapata, esto en Acapulco, como parte de la Estrategia Integral de Proximidad y Atención Ciudadana. Esto tiene como propósito fortalecer la seguridad, mejorar la percepción ciudadana y consolidar el acercamiento entre instituciones y las familias acapulqueñas. Entre las acciones efectuadas por policías y agentes de la Guardia Nacional, destacaron jornadas de limpieza, retiro de vehículos chatarra, acciones de apoyo comunitario, mejorando de esta manera el entorno urbano. También autoridades de los 3 órdenes de gobierno anunciaron la implementación de esta iniciativa en otros sectores del municipio que estarán pues dando prioridad, también se informó, de los polígonos de atención estratégica. Y bueno, vamos a seguir adelante con más información. Vamos a hablar ahora también de cómo se ha implementado este programa de orientación en la infancia sin violencia en primarias de Atoyac. Esto es allá en la región de la Costa Grande.
3: El gobierno del estado, a través del DIF Guerrero y la Procuraduría de Protección de Niños, Niñas y Adolescentes, implementa programa de infancia sin violencia en primarias del municipio de Atoyac. El programa se desarrolla en la escuela primaria Benito Juárez, mediante prácticas informativas ubicada en la colonia Mártires de la cabecera municipal, con un grupo de 176 estudiantes. Estas acciones tienen como objetivo orientar y sensibilizar a las niñas y niños sobre la importancia de vivir en entornos libres de violencia, promoviendo el respeto, el buen trato, protección de sus derechos, así como prevención de riesgos psicosociales. Durante las actividades se desarrollaron prácticas para fortalecer las habilidades de pensamiento, comunicación, convivencia, contribuyendo al desarrollo integral de las y los estudiantes. Estas acciones se replicarán en planteles de la zona conurbada. Desde Atoyac de Álvarez para RTG Noticias, Francisco Magaña.
7: Ahí tiene usted la información desde la región de la Costa Grande. Con esto vamos a hacer nuestra pausa, no sin antes recordarles que ya también estamos en televisión abierta a través de la señal del 4.1 y nos puede ver también en Easy y en Total Play a través del canal 4 para que nos sintonice y esté pendiente de toda la programación que tenemos aquí en radio y televisión de Guerrero.
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6: Gracias por continuar con nosotros en esta noche, RTG Noticias. Gracias por estar en sintonía a través de las redes sociales, estar también siguiendo las transmisiones, estarnos escuchando en la radio y por supuesto también a quienes ya han comenzado a vernos a través de la señal abierta en el 4.1 y por supuesto también en Total Play e Easy a través del canal 4, que ya estamos de regreso y es algo que nos da mucho gusto. Fue un trabajo arduo y agradecemos también pues toda esta labor realizada por nuestro director general Adán Mendoza, quien se ha ocupado justamente de dar solución a esta problemática y que podamos ya estar llevando toda la programación de radio y televisión de Guerrero en la señal abierta, que por cierto quiero aprovechar también para comentarles que tendremos ya nueva programación a partir de este próximo 29 de junio para que usted esté pendiente. Estamos trabajando arduamente para llevarle ya nueva programación a todos ustedes que están siempre sintonizándonos. Seguimos adelante con la información. Mientras tanto, pues hoy fue un día caótico por la mañana, usted lo sabe, si estuvo en la costera Miguel Alemán o anduvo por el centro. Bueno, estos bloqueos que se realizaron por parte de maestros CETEJistas y que desquiciaron prácticamente la costera Miguel Alemán con su movilización.
7: La lucha es constante.
8: Adelante, adelante, que la lucha es constante.
9: Docentes de la Coordinadora Estatal de Trabajadores de la Educación de Guerrero, CETEC, continuaron con sus movilizaciones en Acapulco este viernes para exigir que el gobierno de México dé marcha atrás a la reforma educativa y a la ley del ISSSTE.
10: No, sí, que sí, ya volvimos a salir.
9: Desde las 8 de la mañana, los docentes tomaron las instalaciones del Palacio Federal. Solo dejaban pasar a los trabajadores para checar entrada a su centro de trabajo y después fueron obligados a retirarse.
11: Con esta actitud del gobierno federal, el movimiento cada día se fortalece. Nosotros estamos priorizando que el primer punto que tiene que resolverse es la abrogación de la ley del ISSSTE del 2007.
9: Más tarde, docentes de las regiones Acapulco, Chilpancingo y Zona Norte, en punto de las 10 de la mañana, marcharon sobre costera de la Asta Bandera a la Diana Cazadora.
12: Los que chingan la nación, esos son.
13: Vamos a seguir adelante, vamos a seguir implementando todo nuestra estrategia y táctica para poder echar abajo esa criminal ley. Estamos seguros que lo que estamos demandando es justo y por lo tanto, a pesar de toda la campaña mediática para criminalizar...
14: Que avance la lona, por favor, avance la lona para que se pueda ir...
9: La marcha afectó la circulación vehicular, por lo que agentes de la policía vial realizaron un operativo para agilizar la circulación de los automóviles.
15: De norte a sur, de este a oeste, ganaremos esta lucha, cueste lo que cueste.
9: En algunos puntos los manifestantes vandalizaron propiedad privada, como en un anuncio colocado en la fachada de la Plaza Galerías Diana. Jairo Méndez en Alente les ha informado Hugo Sandoval Alcaraz para RTG Noticias.
6: Ahí tiene usted lo que se dio este día. Y bueno, hay que recordar que esta es una jornada de movilizaciones que se lleva a cabo por parte de los maestros a nivel nacional. Y justamente la principal demanda es esta, la de la abrogación de la ley del ISSSTE del 2007. Ya lo escuchaba usted en voz de uno de sus dirigentes. No van a cesar en lo que ellos pues han llamado esta lucha por mejorar sus derechos laborales. Así que bueno, estaremos dando seguimiento a cada una de las acciones emprendidas por el magisterio disidente, dicen algunos. Vamos a continuar con más información, vamos a hablar de otros temas, nos vamos hasta la región de la Costa Grande con Francisco Magaña, quien nos tiene información acerca de este incendio que se registró sobre la carretera federal allá en Tecpan.
16: A pesar de las primeras lluvias que se han registrado en la región Costa Grande, los incendios siguen registrándose en el municipio de Tecpan de Galeana. Personal de la Dirección de Gestión Integral de Riesgo y Protección Civil atendió un incendio de pastizal sobre la carretera federal Acapulco-Zihuatanejo. El siniestro se registró cerca del puente Tortugas a la orilla de la vía federal. Debido a los reportes de automovilistas y huerteros, elementos del cuerpo de bomberos pudieron tener conocimiento del siniestro y acudieron a sofocar el fuego para evitar su propagación y regular la vialidad por las capas de humo. Con apoyo de una pipa se logró sofocar el incendio reactivando la circulación vial en la zona. Se pide a los ciudadanos ser parte del cuidado y prevención, evitando tirar colillas de cigarro y todo tipo de vidrio que genera el efecto lupa y generan incendios. Además, se controló otro incendio en la periferia de la ciudad, en la colonia Loma Bonita, evitando que llegara a las casas de ese asentamiento poblacional. Desde Tecpan de Galeana, para RTG Noticias, Francisco Magaña.
6: En la Costa Chica, en San Marcos específicamente, Protección Civil está realizando podas de árboles que están sobre las carreteras.
17: Como parte de las medidas preventivas para disminuir riesgos ocasionados ante esta temporada de lluvias y huracanes en San Marcos, a través de la Dirección de Protección Civil y Bomberos del municipio, se inició la poda de árboles sobre la carretera federal Acapulco-Pinotepa y en la carretera paraestatal Las Mesas-San Marcos. El titular de la dependencia, Diego Armando Valente Pineda, explicó que por su tamaño y ubicación, los árboles podrían causar afectaciones entre la población y automovilistas que transitan por estas vías.
18: Pues estamos ahorita haciendo el corte de algunos árboles. La mayoría son árboles secos que pues ya por la cuestión de que están por caer sobre la carretera para evitar algún peligro o algún accidente, pues estamos haciendo la corta y retirar ese peligro, hacer una mitigación.
17: Detalló que la dependencia lleva a cabo recorridos permanentes en todo el municipio para detectar y vigilar cualquier posible riesgo de caída de árboles o ramas que afecten a la sociedad. Víctor Manzanares, Romualdo, RTG Noticias.
6: Y bueno, también en este espacio no podíamos dejar de hablar de lo ocurrido el día de ayer con el partido de la selección mexicana, que afortunadamente se alzó con el triunfo contra Corea. Y bueno, pues hubo obviamente celebración allá en Chilpancingo. Sucedió un tema porque, bueno, pues los aficionados estaban tan emocionados festejando que por ahí la cosa parecía salirse de control. Y bueno, un policía lanzó gas lacrimógeno en la celebración del triunfo de la selección, esto allá en la capital del estado.
19: Durante los festejos por el triunfo de la selección mexicana de fútbol, la noche de este jueves en el Monumento a las Banderas al sur de Chilpancingo, se registró un incidente entre participantes de la celebración y elementos de la policía estatal. De acuerdo con la Secretaría de Seguridad Pública de Guerrero, un grupo de personas se acercó a una patrulla y comenzó a moverla de manera brusca mientras transitaba por la zona. En el contexto de estos hechos, un elemento policial hizo uso de agentes antidisturbios, por lo que la dependencia estatal informó que inició una revisión interna para determinar si su actuación se realizó conforme a los protocolos institucionales. En un comunicado oficial, la Secretaría de Seguridad Pública reiteró que reconoce y respeta el derecho de los ciudadanos a reunirse y celebrar de manera pacífica. Sin embargo, hizo un llamado a mantener una convivencia responsable y evitar conductas que puedan poner en riesgo la integridad de otras personas. Además, el documento señala que continuará actuando con apego a la ley y respeto a los derechos humanos. Pese al incidente, los festejos continuaron durante la noche y parte de la madrugada en las inmediaciones del Monumento a las Banderas, donde continuó la concentración de personas y vehículos para celebrar el resultado deportivo. RTG Noticias, Felipe Zurita.
6: ¿Y usted qué opina de esto? Creo que es válido celebrar, emocionarse, gritar, festejar, pero también hay que evitar las afectaciones a terceros y hay que también tener respeto por la autoridad. Entonces, seguramente también usted tendrá su opinión al respecto. Tal vez a lo mejor puede ser que también se diga por ahí que no fue la, digamos que una acción adecuada la que se realizó por parte del elemento policíaco, pero también hay que tener respeto por la autoridad. No digo que haya estado bien, pero hay que tener respeto de la autoridad en este o cualquier otro tipo de situaciones y también festejar, repito, sin afectar a terceros. Así que bueno, pues eso ocurrió allá en la capital del estado, en Chilpancingo. Aquí también en Acapulco se llevó a cabo el festejo en la Diana Cazadora, en la costera Miguel Alemán.

0: Celaya, que ahora sí llegaron a la glorieta de la Diana, sobre la costera Miguel Alemán en Acapulco, cientos de aficionados, minutos después de que la selección nacional obtuviera su victoria contra Corea del Sur y hasta vano de cereza.
1: Emocionadísimos, no podemos pedir más. De aquí de Acapulco.
2: ¿Cómo ven el ambiente, todo, la selección?
1: Pues es lo que da un mundial, es lo que da un mundial. Gracias a Dios se ganó. Eso es lo que da.
3: ¡México! ¡México! ¡México! ¡México! ¡México! ¡México! ¡México! ¡México! ¡México! ¡México!
2: ¿Contenta?
4: Sí, pues sí, ganó México a Corea.
2: Hay que festejarlo.
4: Sí, claro.
5: ¡El caldo, pues!
0: Y así empezaron a salir banderas, sombreros. Los autos que pasaban eran movidos por una horda de aficionados. Se escuchaban los claxon, autos privados. No se salvaron tampoco los urbanos ni las patrullas. Hasta la iguana del Parque Papagayo llegó. En Acapulco, más de 1,000 personas se dieron cita previa a la victoria en el Parque Papagayo, donde está instalada una pantalla por parte del gobierno del estado. Por supuesto que hubo invitados especiales como una perrita salchicha con uniforme y todo. Antes de que cayera el gol, se sufrió un poco. Se comían las uñas y la desesperación nos ganaba. Pero finalmente cayó el gol de la victoria. Hasta el senador con licencia Félix Salgado Macedonio estuvo en ese espacio viendo el partido. Obviamente se escuchó el sí se pudo.
6: Pues noche de fiesta, se ganó contra Corea del Sur. Así es que bueno, hay que esperar el siguiente partido. Por lo pronto aquí en la Diana se festejó re bien. Edwin Zárate, imágenes, RTG Noticias, Maui Ortiz.
7: Gracias a Maui por la información. Se festejó re bien, dice allí, vaya que sí se festejó, pero yo insisto mucho, hay que hacerlo pues de una manera respetuosa hacia terceros, sobre todo por cuestiones de que podamos evitar alguna situación de riesgo para los mismos que están festejando. Ahí los veíamos cómo se subían a los camiones, cómo movían los vehículos, y también hay que respetar a la autoridad. Festejar no quiere decir que pasemos por encima de los demás. Bueno, nos vamos con esto a una pausa y regresamos con más de la información.
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0: Ya de regreso, gracias a quienes nos escuchan a través de las estaciones de radio, a quienes están en las redes sociales, siguiéndonos en las diferentes plataformas, en YouTube, en Facebook, en Twitter. Estamos también, bueno, ahora X, ahora también estamos en el TikTok. Estamos en todas las plataformas, porque hay que estar también al día y llegándoles a todos ustedes. Así que, bueno, también recordarles que estamos en la señal abierta en el canal 4.1 y también nos pueden sintonizar a través de Easy y Total Play en el canal 4, para que también esté pendiente de lo que estaremos ofreciéndoles a partir del 29 de junio, porque hay nueva programación en radio y televisión de Guerrero. Ya la estamos preparando para todos ustedes y a partir del 29 podrá sintonizarla. Seguimos adelante con la información. Hablamos todavía de los festejos por este triunfo que obtuvo la selección mexicana. ¿Cómo celebraron en Taxco? También le tengo los detalles.
1: En la Plaza Borda de Taxco se vivió la victoria de la selección mexicana al ganar 1-0 a la selección de Corea del Sur. Sin embargo, la mayoría de los 90 minutos del juego de fútbol, la afición taxqueña concentrada en el centro de la ciudad vivió momentos de angustia y se mantuvo expectante. Con todo y el videomapping encendido mostrando una pieza especial del Mundial 2026 que le dio vida al Public View, la asistencia estuvo silente y a la espera de la llegada del primero y único gol que hizo México. Además de las jugadas que hizo Corea del Sur y sus posibilidades de meter gol, lo mismo que la selección mexicana. Aunque no hubo mayor festejo que el que se desarrolló en la Plaza Borda, sí hubo regalos, rifas de aparatos y televisiones para los asistentes. RTG Noticias. Raimundo Ruiz.
0: Dejamos el tema de la selección para hablar ahora de otro tipo de cuestiones. En la región de la Costa Grande se encuentra abandonado el Cerro del Caracol, que es un ícono de la Revolución Mexicana. Esto es en Atoyac.
2: Abandonado y con basura se encuentra el Cerrito del Cañón, ubicado sobre la carretera serrana rumbo al Paraíso en el municipio de Atoyac, y que fue un cuartel en la época de la Revolución Mexicana. De acuerdo con información del cronista local, Víctor Cardona, este espacio fue una fortaleza que se usó para acciones de defensa en aquella época. Además, ahí se encontró un cañón de la época de la Revolución Mexicana. Posteriormente, este lugar, en la época de la Guerra Sucia, fue usado por parte de corporaciones policíacas para poner un retén y

0: conocido como el Tejabán, donde se quedaron algunas galeras que con el tiempo fueron destruyéndose. Actualmente solo quedan algunos vestigios llenos de maleza y roca que eran parte de la construcción original. Este lugar se le conoce actualmente como el Cerro del Caracol por la construcción que presenta. Se ha convertido en un mirador para algunos locales y visitantes, pero algunas personas arrojan basura y hasta han vandalizado el lugar. A pesar de la situación, por las tardes personas que practican senderismo visitan el lugar con precaución. Desde Atoyac de Álvarez para RTG Noticias, Francisco Magaña.
1: Bueno, pues ahí tiene usted este importante espacio que está siendo descuidado allá en Atoyac de Álvarez. Vamos ahora con información de la UCRA, el festejo a San Juan, que usted sabe es muy importante para todos los calentanos y calentanas que se encuentran aquí en el puerto de Acapulco. Tenemos información sobre ello.
2: Este 27 de junio, la Unión de Calentanos Radicados en Acapulco, UCRA, estará de plácemes al celebrar el Día de San Juan. El evento se realizará en el estacionamiento del Hotel Amares a partir de las 2 de la tarde y será totalmente gratuito y abierto al público en general. Lo único que se pide es vestir de rojo. El presidente de la UCRA, Isaías Arellano Maldonado, estima que en Acapulco hay poco más de 300.000 personas entre hijos, nietos, es decir, ya son tres generaciones viviendo en este puerto. También adelantó que habrá dos grupos estelares y además se espera una asistencia de poco más de 2.000 personas.
3: Hemos escuchado ahí por medios que ahí están convocando otra fiesta. La verdad es algo que nosotros no vamos a descalificar. Nosotros vamos a invitar a la nuestra, que es la de la UCRA, la Unión de Calentanos que representamos nosotros, en donde se encuentran todos los fundadores y todos los expresidentes. Entonces, pues, hay libertad de que cada quien convoque, organice o haga eventos, pero el evento de la UCRA es el programado para el día sábado 27 de junio a partir de las 2 de la tarde.
2: Sin caer en ningún tipo de polémica, el presidente de la UCRA también explicó que esta agrupación civil tiene una trayectoria de 51 años. Y a las pruebas se remite. Aseguró que como asociación civil no están vinculados a ningún instituto político.
3: Nos dará mucho gusto contar con la presencia de las familias acapulqueñas y calentanas radicadas en Acapulco. Habrá caballos bailadores, habrá venta de comida tradicional típica de la región y habrá también dos grupos musicales de primer nivel. Impacto de Cuzantla y la descarga musical del maestro Juan Cortés. Serán todos bienvenidos a pasar una noche agradable.
2: Jesús Teado, Imágenes RTG Noticias, Maui Ortiz.
1: La invitación para el festejo del 24 de junio, que bueno, será en otra fecha, el día de San Juan, que por cierto también siempre ese día se tiene lluvia. Y bueno, hablando de temas que tienen que ver con la lluvia, con las temperaturas, aunque hemos tenido justamente algunas precipitaciones, en algunos municipios todavía se sigue sintiendo un fuerte calor y hay algunas recomendaciones que se emiten por parte de las autoridades en materia de salud, sobre todo en los lugares donde se está teniendo calor extremo. Se están haciendo algunas recomendaciones, esto para evitar algunos temas de salud que pudieran ser peligrosos, como son cólera, golpe de calor y enfermedades diarreicas, que son causadas justamente por estas altas temperaturas. Hay que evitar exponerse al sol de manera prolongada, hay que usar ropa fresca, de colores claros, manga larga, y utilizar sombrillas, gorras, aditamentos, pues, que nos puedan ayudar a cubrirnos del sol. Y hay que aumentar el consumo de agua y frutas de temporada, y eso es muy importante, también esas recomendaciones para evitar las enfermedades diarreicas, que también son muy comunes en estos días: lavarse las manos con agua y jabón, lavar y desinfectar frutas y verduras, consumir alimentos que estén bien cocidos o fritos y desinfectar con cloro los depósitos de agua. Recuerde que en caso de cualquier emergencia, usted puede comunicarse al número 911, donde será atendido. Y también otras recomendaciones muy importantes. Hace rato le presentábamos información, por ejemplo, de lo que se estaba haciendo en San Marcos con justamente para evitar los criaderos de mosquitos transmisores, los vectores, como se les conoce, de enfermedades como dengue, zika, chikungunya, etcétera. Pues es bien importante también. ¿Cuáles son estas recomendaciones? Tapar bien los recipientes donde se almacene agua. Recuerde que estos mosquitos se reproducen en el agua limpia. Desechar los objetos en donde pueda almacenarse agua, eliminar el agua de floreros y reemplazarla con arena húmeda. Ahí está un tip. Y también se deben de cepillar, lavar y voltear los recipientes donde se almacenen agua y que en algún momento pues no se estén utilizando en casa. Esto ayudará a evitar la reproducción de estos mosquitos y por ende tener el riesgo de contraer alguna de estas enfermedades en casa. Y también en otro tipo de recomendaciones, pero que tienen que ver justamente con la temporada de lluvias, hay que evitar la desinformación, hay que evitar la propagación de los rumores. Para ello hay que irnos a las fuentes oficiales. ¿Cuáles son? Aquí se las voy a decir. Puede irse a @proteccioncivilguerrero, @got-guerrero, @gobiernomx, @sspguerrero, también @snpc-mx, @gn-méxico-. Y también están, por supuesto, las fuentes que tienen que ver con el titular de la Secretaría de Protección Civil, como el doctor Arroyo Matus, Evelyn Salgado, la gobernadora del estado. También puede servir a la presidenta Claudia Sheinbaum. Por supuesto, las fuentes como Conagua, que son las ideales justamente para el tema de la temporada de lluvias. La Secretaría también del Sistema Nacional Meteorológico y también la Sedena. Son las fuentes oficiales y obviamente también medios como radio y televisión de Guerrero, donde le mantenemos al tanto de lo que está ocurriendo o de lo que se va desarrollando en cuestión de fenómenos meteorológicos que pudieran implicar algún riesgo para nuestro estado. Para cerrar este espacio de información, nos vamos a Cuestión de Peso con Manuel Nava.
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Así es, acabamos de escuchar esta bonita canción, puro Tierra Caliente, con grupos musicales de esta bonita región de la Tierra Caliente, y acabamos de escuchar a la banda de Arcángel Musical de Tierra Caliente con esta bonita canción que se llama Ayúdame a Creer. Ya son las 9:13, excelente noche. Te recuerdo que nuestras líneas telefónicas siguen disponibles para que te pongas en contacto con nosotros y solicites tu canción favorita con estas agrupaciones de grupos de la región de la Tierra Caliente, saludando a todos ustedes, donde quiera que nos estén escuchando, en cualquier parte del mundo que nos sintonicen, en redes sociales, en diferentes plataformas digitales, los saludamos en esta noche, a todos ustedes que ya están cenando, a todas las familias que ya se encuentran cenando sus sagrados alimentos en este día viernes, buen provechito, por fin viernes, a todos los que están laborando, échenle ganas, que ya es viernes y a disfrutar el fin de semana. Les saluda Patty Ramírez y vamos a continuar con la programación. Los invitamos a que nos escuchen con la programación musical de grupos de Tierra Caliente hasta las 10 de la noche. Así es, pues vamos a continuar con más música. Tenemos mucha música que proyectarles y nos vamos a cantar, a bailar, que ya tenemos por acá lista a la dinastía de Tuxtla, Michoacán, con esta canción que se llama ¡Qué chulo!

Claro que sí, pues ya estamos por acá de regreso y ya son las 9:17. Excelente noche y estamos escuchando puras agrupaciones de grupos musicales de la región de la Tierra Caliente. Estamos en vivo y saludando a todos ustedes que nos están viendo el en vivo en Facebook, a todos los que nos escuchan en diferentes plataformas digitales, en nuestra página oficial de internet. La página es www.rtg.com.mx. Estás escuchando RTG y RTG Radio 820, Coyuca de Catalán, experiencia radiofónica total. Les saluda Patti Ramírez en esta noche de este día viernes. Y esta canción que acabamos de escuchar se llama Qué chulos ojos, con la dinastía de Tuxantla, Michoacán. Así es, pues vamos a continuar con más música porque tenemos por acá mucha música que proyectarles en esta noche. Y nos vamos a escuchar a la super banda Los Pajaritos de Tacuba, Michoacán, con esta canción que se llama Y Ese Soy Yo. A toda mi gente de Michoacán, del estado de Michoacán, a todos ustedes donde quiera que nos estén escuchando, en cualquier estado, en cualquier país, en cualquier ciudad, en cualquier parte del mundo, en la Unión Americana, donde quiera que nos estén escuchando, les hacemos llegar sus saluditos, sus felicitaciones en esta noche. Así es, pues vamos a continuar con más música. Ya por acá se están conectando en nuestro en vivo. Gracias a toda mi gente bonita, a toda la audiencia, a todos los seguidores de la página de Radio y Televisión de Guerrero. Y vamos a enviar saludos.

Saludos allá para Apolonia González López. Ella nos está escuchando allá en Jalisco. Hasta allá se van los saluditos. Hasta Jalisco. Estamos con la programación musical de grupos musicales de aquí de la región de la Tierra Caliente. Solicita tu canción de tu grupo musical y con gusto te complacemos en esta noche. Así es, pues nos vamos a escuchar a la super banda Los Pajaritos de Tacupa, Michoacán, con esta canción que se llama Y Ese Soy Yo. Vamos a cantarla, vamos a disfrutarla.

Claro que sí, ya estamos por acá de regreso, estamos con las agrupaciones de grupos musicales de esta región de la Tierra Caliente, música de aquí de la región de la Tierra Caliente, donde quiera que nos estén sintonizando en esta noche, saludando a toda mi gente bonita, donde quiera que nos estén sintonizando en diferentes plataformas digitales, y nos vamos con más música porque los quiero poner a bailar, a zapatear, por supuesto, que las guachas de aquí de la región de la Tierra Caliente sabemos zapatear, los hombres también saben zapatear, pues les tengo por acá un zapateado con esta canción que se llama Conchita del Mar. Esta canción la canta los guaches de Tierra Caliente, por supuesto. Vamos a bailar esta canción y vamos a zapatear. Esta canción se llama Conchita del Mar para todos ustedes que nos están viendo en el en vivo. Solicita tu canción de tu banda, de tu grupo favorito de aquí de la región de la Tierra Caliente. Ya son las 9 de la noche con 23 minutos. Excelente noche.

esta canción, este bonito zapateado, se llama Conchita del Mar. Espero y estén bailando y disfrutando de la programación musical. Esta canción la canta Los Guaches de Tierra Caliente. Ya son las 9:26. Excelente noche. Y vamos a saludar a toda mi gente bonita, a toda la gente de toda la región de la Tierra Caliente, a todas las familias que ya en estos momentos se encuentran disfrutando de la hora de la cena. Buen provechito para todos ustedes que ya están cenando, están en casita, conviviendo, disfrutando este día viernes, por fin viernes, a disfrutar el fin de semana. Saludando a todos ustedes que cumplen años, también muchas felicidades. Pásela bonito, disfrute, les deseamos todo lo mejor de la vida, principalmente mucha salud, que es lo más importante en la vida. Así es, pues un saludo para todos ustedes que nos están acompañando en sintonía en el en vivo. Los invitamos a compartir el en vivo, a que nos regalen un like en el en vivo. Así es, pues vamos a continuar con más música de grupos de la región de la Tierra Caliente, por supuesto. Y ya tenemos por acá lista esta canción que es de la leyenda de Servando Montalva. Esta canción se llama Pensando Bien. Bonita canción para cantarla y disfrutarla.

Claro que sí, pues ahí acabamos de escuchar a la leyenda de Servando Montalva con esta bonita canción que se llama Pensando Bien. Ya son las 9:30 y continuamos con más música de agrupaciones de esta región de la Tierra Caliente. Solicita tu canción favorita para complacerte en esta noche. Y vamos a colmar música porque tenemos mucha música que proyectarles en esta noche. Y nos vamos a escuchar esta bonita canción, esta canción de Cervantes Show, de aquí de Coyuca de Catalán, Cervantes Show, y esta canción se llama El Pezuñas de Oro. Vamos a escucharla, vamos a cantarla y vamos a disfrutarla.

Claro que sí, pues ya estamos por acá de regreso, ya son las 9:34 y estamos escuchando a Cervantes Show y esta canción se llama El Pezuñas de Oro para todos ustedes en esta noche que nos están sintonizando en este día viernes, por fin viernes. Viernes, qué rápido se fue la semana, así de rápido se fue. Pues vamos a enviar saludos allá para todos ustedes que nos están viendo en el en vivo. Vamos a enviar saludos allá para Adri Cambrón, que nos está viendo, para Paula González López, allá en Jalisco. También vamos a enviar saludos para Julia González, que también está viendo en el en vivo. Gracias a todos ustedes por estar en sintonía en nuestra página de internet, en diferentes redes sociales, en diferentes plataformas digitales, por Facebook. También a todos ustedes los invitamos a compartir el en vivo. Te recuerdo nuestras líneas telefónicas. Aquí en cabina el teléfono 767-67-521-39, línea directa. Y también nos puedes escribir tu mensaje de texto en el en vivo. Estamos en vivo por Facebook transmitiendo y vamos a continuar con más música. Tenemos mucha música que proyectarles de agrupaciones, nomás que aquí en la región de la Tierra Caliente, diferentes municipios, hay muchos grupos de la región de la Tierra Caliente y no podemos tocar todos los grupos porque nos faltaría tiempo, pero vamos a tocar de algunos grupos musicales que ya tenemos por acá programados. Si usted quiere escuchar alguna agrupación musical de aquí de la región de la Tierra Caliente, háganoslo saber por el en vivo. Escríbanos ahí qué canción le gustaría escuchar, cantar, bailar. Con gusto los complacemos, los saludamos en esta noche. Y nos vamos a escuchar esta bonita canción de Arcángel Musical de Tierra Caliente, con esta bonita canción que se llama Ayúdame a Creer.

Claro que sí, pues ahí acabamos de escuchar esta bonita canción, se llama Ayúdame a Creer, con esta canción del Arcángel Musical de Tierra Caliente. Estamos con la programación musical de grupos de aquí de la región de la Tierra Caliente y vamos a enviar saludos, felicitaciones a todos ustedes que cumplen años, muchas felicidades, y vamos a enviar saludos allá para Bautista Rey, Reina Bautista, un saludo para ella que nos está viendo en el en vivo. Los invitamos a compartir el en vivo, a que nos envíen sus saluditos, sus felicitaciones, a que nos regalen un like en el en vivo. Así es, pues vamos a continuar con más música. Los quiero poner a bailar, a cantar y a disfrutar de la programación musical. Estás escuchando RTG 820 Coyuca de Catalán, experiencia radiofónica total. Les saluda a su servidora Patti Ramírez y nos vamos a escuchar esta bonita canción de Toño y Freddy, y esto se llama Ni Amores Ni Deudas.

Claro que sí, pues ahí acabamos de escuchar a Toño y Freddy con esta bonita canción que se llama Ni Amores Ni Deudas. Para todos ustedes en esta noche que nos están acompañando en sintonía, y vamos a saludar, claro que sí, saludos allá para Lucy Barona, que nos escucha allá en Ciudad Altamirano, muchas gracias, y por acá nos escribe en el en vivo, saludos allá para la contadora María del Rosario, por supuesto, un saludo para la contadora Rosy, allá en Ciudad Altamirano, que nos están sintonizando, nos están viendo en el en vivo. Solicita tu canción de tu grupo musical de aquí de la región de la Tierra Caliente, porque estamos con puras agrupaciones de aquí de la región de la Tierra Caliente, y nos vamos a escuchar esta bonita canción que ya tenemos por acá lista, de la superbanda Los Pajaritos de Tacupa, Michoacán, y esta canción se llama Delante de Mí. Vamos a escucharla, vamos a bailarla y vamos a cantarla, porque aquí en cabina no solo escuchamos la música, sino que también la bailamos, la cantamos y la disfrutamos. Así es que vamos a cantar esta canción de la superbanda Los Pajaritos de Tacupa, Michoacán. Para toda mi gente bonita del estado de Michoacán, los saludamos. A todas las familias de esta región de la Tierra Caliente que ya están disfrutando de la hora de la cena. Buen provechito. Ya son las 9:44. Excelente noche. Y nos vamos a cantar esta canción que se llama Delante de Mí.

ahí quedó esta bonita canción, se llama Delante de mí, de la super banda Los Pajaritos de Tacuba, Michoacán, y vamos a continuar con

más música. Por acá nos están solicitando música de grupos de la región de la Tierra Caliente, de ese género musical. Estamos ahorita tocando en esta programación musical y vamos a enviar saludos allá para todos ustedes que nos están viendo en diferentes plataformas.

canción, nos solicitaron una canción de los Players de Tuxantla, Michoacán, por supuesto, ya las tenemos por acá lista. Y nos vamos a escuchar esta canción se llama Ya no hay cariño, de los Players de Tuxantla, Michoacán, para todos ustedes en esta noche. Ya son las 9 de la noche con 49 minutos, excelente noche.

0: quedó esta bonita canción que acabamos de escuchar de los Players de Tuxantla, Michoacán. Esa canción nos la solicitaron allá para Lucy Barona en Ciudad Altamirano y esa canción se llama Ya no hay cariño. Para todos ustedes en esta noche que nos están acompañando en sintonía en redes sociales, aquí en el en vivo, saludamos a todos ustedes que nos están sintonizando en la frecuencia 820 Coyuca de Catalán, experiencia radiofónica total, y nos vamos con más música porque el tiempo así de rápido se me está consumiendo, el tiempo nos está carrereando, tengo mucha música que proyectarles, pero bueno, el tiempo nos está apresurando. Ya son las 9:53, saludamos allá para todos los conductores del servicio público, a todos los conductores muy activos, laborando. Échele ganas, es viernes, ya es viernes y finalizamos la semana. Así es, pues nos vamos con más música que ya tenemos por acá, esta bonita canción. Esta canción son zapateados calentanos, zapateados de aquí de la región de la Tierra Caliente para que se pongan a bailar. Bonitos zapateados, vamos a bailar este zapateado. Tenemos por acá a Juan Colorado, Coyuca de Catalán, El Toro Pinto y mucha música. Vamos a bailar a zapatear guacha porque las guachas de aquí de la región de la Tierra Caliente sí sabemos zapatear. Pues vamos a zapatearle guacha y vamos con estos bonitos zapateados de aquí de la región de la Tierra Caliente, estos zapateados con Arcángel Musical de Tierra Caliente.
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0: claro que sí, pues estamos escuchando este bonito zapateado calentano, se llama Coyuca de Catalán, bonita canción para disfrutar en este día viernes, por fin viernes, llegamos ya a la parte final de esta programación musical, nos despedimos, soy tu servidora Patti Ramírez, estás escuchando IRTG Radio 820 Coyuca de Catalán, experiencia radiofónica total, buenas noches.
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0: En la choza de Froilán, doña Inés está tareada, atizándole al fogón entrada la madrugada. El humo que va escapando con el viento hace figuras, y Dios, que la está observando, escucha sus amarguras. Ya levántate, Nicasio, tráeme unos palos de leña, pero muévete, muchacho, ya no hagas tanto la maña. Tu padre se va a enojar si llega el almuerzo tarde. Ya no me hagas repelar, y esta lumbre que no arde. Ve a la casa de la curra que me preste un diente de ajo, y te preparas la burra, ya estás de vuelta, carajo. María, Juana, Lucrecia, Josefina, Petra, Rita, Sofía, Lupe, Engracia, Chila, Cleta y Jovita se me levantan también, que el almuerzo de su padre todas lo vamos a hacer. Y esta lumbre que no arde. María, vete al metate a moler el nixtamal. Juana, dame un jitomate. Lucrecia, tráeme la sal. Josefina, el molcajete. Petra, tú haces las memelas. Rita, tráete el tecomate. Sofía, tú las cazuelas. Dora, la carne, Jovita. Lupe, vete por dos huevos. Engracia, esos dos pocillos, los molancos, no los nuevos. Agarra el cántaro, Chila, y te me vas por el agua. Aquí al arroyo, apriecita, que se te mueva la enagua. Cleta, arréglate las ollas y preparas el testal para que las tapes bien, no se vayan a tirar. Pero rápido, mujeres, ansina como en el baile, igual aquí en los quehaceres. Y esta lumbre que no arde. Conjuntando aquel esfuerzo con dirección de la madre, quedaba listo el almuerzo, ya no llegaría tarde. Solo repetía el eco, y esta lumbre que no arde, y esta. La burra estaba ensillada con fuste hecho de sirián que le hiciera Magdaleno hace un año a don Froilán. En la cabeza del fuste, Nicasio cuelga el morral para llevar el almuerzo en ollas de sicuirán. Del otro lado colgado, un guaje con agua fría que servía de contrapeso al morral de la comida. Se coloca su sombrero, se acomoda el barbiqueco, se cruza su resortera entre el brazo y el pescuezo. Y un brinco queda horqueteado arriba del animal y con guarache engrapado le talonea al caminar. ¡Vamos, mi burra canela! ¡Apriesa, apriesa, apriesita! ¡Ándale, burra cañona! ¡Apriesa, apriesa, apriesita! ¡Que ya está saliendo el sol! ¡Que ya se nos hizo tarde! ¡Y apá que está trabajando! ¡Ya deje de tener mucha hambre! Como si el asno entendiera, va veloz y tesonero por todita la vereda hasta llegar al potrero. En la mitad de un cuaderno de rayas de tierra y barro, un hombre viene escribiendo su historia de pena y gloria. Debajo de un cascalote de ramas de sombra verde, Nicasio aplasta el zacate y sobre él las ollas tiende. Una es la del aporreado, la otra del café negro, la de frijoles a un lado y toqueres de maíz tierno. El guaje lo va a colgar sobre el pitón de una rama, y ahí se siente esperar ya muy clara la mañana. Ya estaba saliendo el sol con su cara para el cielo, ya se sentía el calor, ya estaba caliente el suelo. Cuando al fin llegó Froilán abanicando el sombrero, Nicasio sin dilatar le saludó muy sincero. Buenos días, apacito. Ándale, vente a almorzar. Te traje un aporreadito que mucho te va a gustar. Tienes razón, mi Nicasio. Ya lo voy a saborear. Cuando el hambre cala recio, esto es el mejor manjar. Como decía mi compadre Serafín, el del Palmar, esto sí no tiene madre. Todo ello vamos a andar. Apacito, ¿qué es manjar?
1: Me suena como a pitaya, como a tuna de nopal, o como una papaya, como la fruta del campo que yo he mirado al pasar, pero la miro tan alto que no la puedo alcanzar.
0: Yo me imagino también que es todo un comelitón. Yo se le escuché a Rubén que hacina decía el patrón.
1: Froilán empezó a almorzar con un hambre desmedida, y pronto pudo vaciar las ollas de la comida. De vez en cuando miraba a Nicasio encuclillado y en sus adentros pensaba, ¿por qué estaría tan callado? ¿Qué te pasa, mi muchacho? ¿Por qué estás tan pensativo? ¿Por qué estás tan cabizbajo? Dime cuál es el motivo. Tenme confianza y platica. ¿Qué quieres ser en la vida? ¿Ser como esa gente rica que no quiere a la jodida? Dime cómo va la escuela. ¿Ya aprendiste a leer? No quiero que esta parcela también te mire crecer atrás de dos bueyes flacos con el arado empuñado, enterrándole los gatos con afán desesperado, bajo este sol tan caliente que los quema hasta el honor y que el cuero de la gente se exprime con el calor. Quiero que llegues a ser una gente diferente, que seas gente de bien utilizando la mente, que seas un ingeniero o doctor o licenciado, que tú seas el primero, un hombre bien preparado, pero que no olvides nunca que tus raíces están aquí, que traigas leña en la nuca y sembrates ajonjolí, que fuites un comidero, que eres amigo del peón y si tuvieras dinero no te cambie el corazón, que cuando logres triunfar te regreses con tu gente, que la vengas a apoyar y que siempre estés presente, que lo sepas orientar hacia una vida mejor, sin diferencia social, patrón o trabajador, que exista más armonía y justicia en sus derechos y que tu sabiduría la demuestres con tus hechos. Por eso, mijo, te pido que escuches bien mis consejos, que escuches lo que te digo, manque te vayas muy lejos, manque yo venda mi sangre, manque venda mi alma al diablo y manque llore tu madre cada vez que de esto le hablo. Tú te me vas a estudiar para que seas diferente, para que puedas pelear con las armas de la mente. Y manque yo ya no lo viva, por Dios que me está escuchando, si Dios me lleva allá arriba, arriba estaré rezando. Pediré a Él si es preciso para que sigas luchando. Y si existe el paraíso, de allá te estaré cuidando, para que lo que hoy te he dicho, tú lo vayas realizando. De los ojos de Nicasio, dos perlas blancas brotaron.

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24: Hola, hola, mis queridos guerreritos y guerreritas que nos están escuchando el día de hoy. Yo soy Kimberly Carmona y me da mucho gusto que otra vez me estén acompañando aquí en Guerreritos al Aire, en Radio y Televisión de Guerrero. Desde donde sea que nos estén escuchando por alguna de nuestras frecuencias, sean súper bienvenidos y bienvenidas a este espacio mágico, divertido y lleno de aprendizajes. Les quiero mandar un saludo muy grande y muy especial a todos y todas los guerreritos y guerreritas que nos escuchan desde Coyuca de Catalán, Taxco de Alarcón, Ometepec, Zihuatanejo, Zumpango, Acapulco o cualquier rinconcito bello de nuestro hermoso estado de Guerrero y que hoy están conectados conmigo en este espacio para escucharnos, divertirnos y aprender un montón de cosas juntos. Este espacio de Guerreritos al Aire, acuérdense que es suyo, mis queridos guerreritos y guerreritas, porque aquí en Radio y Televisión de Guerrero sabemos muy bien que los niños y niñas de nuestro estado también quieren escuchar y ser escuchados. Así que ya que nos están sintonizando, súbanle a su radio y abran bien, bien grandes sus oídos y por favor, activen a la máxima potencia su imaginación, porque ya comenzamos con este programa hecho especialmente con todo el amor del mundo para ustedes. ¡Comenzamos! Y ahora sí, para arrancar con todo nuestro programa, guerreritos y guerreritas, ya saben que siempre empezamos con las noticias más bonitas y más alegres que han sucedido en nuestro estado de Guerrero. Y para eso, volando directamente entre montañas, playas, ríos y visitando un montón de lugares, llega nuevamente nuestro increíble y muy valiente amigo Solcán el Águila, que nos trae noticias lindas, logros de nuestra gente y cosas buenas que están pasando en nuestro estado de Guerrero. Así que por favor, muy atentos a toda la información súper increíble que nos trae Solcán el Águila para que ustedes también estén bien enterados de todo lo genial que está pasando en Guerrero y se lo puedan contar a todos sus amigos.
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25: Hola guerreritos y guerreritas, soy Solcán el Águila y así es Kimberly, en nuestro estado de Guerrero siempre pasan cosas buenas, por eso hoy les voy a compartir las noticias alegres del día. Primero quiero contarles que el Mundial de Fútbol 2026 ya comenzó y en Guerrero la inauguración se vivió de una manera única. Y es que la gran fiesta del fútbol ya se vive en todo el Hogar del Sol, donde además el primer partido del Mundial, México-Sudáfrica, se transmitió simultáneamente en diferentes ciudades de nuestro gran estado: el Parque Papagayo en Acapulco, la Cancha Municipal en Ixtapas y Guatanejo y la Plaza Borda en Taxco de Alarcón. El secretario de Turismo de Guerrero, Simón Quiñones Orozco, asistió a la inauguración de las transmisiones en vivo de los partidos de la selección mexicana en el Parque Papagayo de Acapulco, donde hubo fiesta, alegría y mucho amor por el fútbol. En este día tan especial, el titular de la dependencia destacó que esta iniciativa impulsada por la gobernadora Evelyn Salgado Pineda acerca la emoción del máximo torneo internacional de fútbol a residentes y visitantes. Asimismo, invitó a disfrutar estas transmisiones y a descubrir la riqueza natural, gastronómica, cultural e histórica que distingue a los distintos destinos turísticos del Hogar del Sol, donde será transmitido. Fue un día muy especial para todos. Y qué buena onda que todos y todas pudieron disfrutarlo de manera gratuita. Más porque nuestra selección empezó este mundial con el pie derecho, ganándole con 2 goles a Sudáfrica, quien era su contrincante en este primer partido. Muchas felicidades a nuestra selección. Y bueno, después de estar un rato en Acapulco, me fui volando para estar un ratito en Ixtapa-Zihuatanejo y otro ratito en Taxco de Alarcón. Y en ambas ciudades, al igual que en Acapulco, la emoción de la gran fiesta del fútbol también se vivió a todo lo que da. Todos los aficionados al fútbol pudieron disfrutar de manera gratuita la transmisión de los encuentros de la selección mexicana en la cancha municipal de Ixtapa-Zihuatanejo y en la plaza Borda de Taxco de Alarcón. Con gran entusiasmo, decenas de personas se reunieron para apoyar a México en su primer partido ante Sudáfrica, compartiendo la pasión por el deporte en un ambiente de convivencia y alegría. Entre porras, aplausos y un gran ambiente, estos dos destinos junto a Acapulco se sumaron a esta celebración deportiva que reúne a miles de personas para apoyar a la selección mexicana desde distintos puntos de nuestro estado. ¡Estuvo padrísimo! Ya por último, y a propósito de toda la euforia mundialista, quiero contarles que gracias a la iniciativa de la gobernadora Evelyn Salgado Pineda, los aficionados al fútbol podemos seguir disfrutando de todas las transmisiones de destacados encuentros internacionales de este mundial, totalmente gratis, en los distintos puntos del estado, que ya les mencioné anteriormente. Pero si no pusieron atención, se los repito. En Acapulco, pueden ver los partidos en el Parque Papagayo. En Ixtapa-Zihuatanejo, en la cancha municipal de Zihuatanejo. Y en Taxco de Alarcón, en la conocida Plaza Borda. Además, este 17 y 18 de junio, el Zócalo de Acapulco también fue punto de encuentro para disfrutar de diferentes encuentros internacionales en una pantalla gigante, con acceso totalmente gratuito. Así que ya saben, guerreritos y guerreritas, reúnanse con su familia o amigos y salgan a disfrutar de estos días llenos de amor por el fútbol. Solo recuerden que para mayor seguridad pueden consultar toda la programación de los partidos y lugares en las diferentes páginas oficiales del gobierno del estado. Soy Solcan el Águila y estas fueron las noticias alegres del día. ¡Nos vemos!
0: Gracias a nuestro querido amigo Solcan el Águila por traernos desde muy lejos estas súper noticias alegres. Y bueno, guerreritos y guerreritas, ahora sí, después de enterarnos de las cosas bonitas que están pasando en nuestro estado, les tengo un juego como siempre para que todos y todas activemos nuestra mente.
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0: ¿Listos? Ahí va. Escuchen muy, muy bien. En la cancha tengo un silbato, casi siempre visto de negro. Al pendiente de todos estoy. Y si alguien comete una falta, saco tarjeta y el juego detengo yo. ¿Quién soy? ¿Escucharon? Ahí va otra vez. En la cancha tengo un silbato, casi siempre visto de negro. Al pendiente de todos estoy. Y si alguien comete una falta, saco tarjeta y el juego detengo yo. ¿Quién soy? ¿Qué será? ¿Qué será, guerreritos y guerreritas? Pónganse a pensar. Ya saben que le pueden pedir ayuda a sus amiguitos, a sus papás, a sus hermanos o a cualquier persona que tengan ahí cerquita de ustedes, que yo en el siguiente bloque les voy a dar una pista para que sea más fácil que ustedes la atinen. Y ya saben que al final del programa es cuando descubrimos la respuesta de esta adivinanza. Así que, por favor, quédense hasta el final para que todos juntos descubramos qué es. Oigan, guerreritos y guerreritas, pues obviamente esta adivinanza tiene que ver con que ya comenzó el Mundial de Fútbol 2026, que es una de las fiestas deportivas más emocionantes del planeta y la más importante en cuanto al fútbol, diría yo. Durante varias semanas sabemos que los países de todo el mundo se reúnen para competir, divertirse y compartir la pasión por el fútbol. Y para celebrar que México es uno de los países anfitriones de este Mundial, vamos a escuchar la canción México del grupo infantil mexicano Timbiriche. Esta canción fue lanzada ya hace un tiempo, en 1983, y un dato muy interesante que al menos yo no sabía y seguramente ustedes tampoco, es que esta canción fue escrita por el cantante y compositor español Miguel Bosé. ¿Ustedes sabían, guerreritos y guerreritas? Yo creo que no, ¿verdad? Pero bueno, ahora ya saben que esta canción muy popular fue escrita por Miguel Bosé. La canción se volvió
24: volvió muy famosa porque habla precisamente del orgullo, la alegría y el amor por nuestro hermoso país. Además, muchas generaciones de niños, pregúntenle a sus papás, la cantamos en escuelas, en festivales y celebraciones, convirtiéndose así en un clásico muy querido por los mexicanos hasta el día de hoy. Así que preparen sus voces si se la saben, si no, pónganle mucha atención, porque con esta canción vamos a celebrar el inicio del mundial y vamos a cantarla juntos con mucho entusiasmo. Yo vuelvo después de la pausa aquí a su programa Guerreritos al Aire.

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7: Mis queridos guerreritos y guerreritas, yo soy Kimberly Carmona y ya estamos de regreso en su programa Guerreritos al aire, que están escuchando por radio y televisión de Guerrero. Y como saben, lo principal en este programa y lo que más nos gusta y lo que más queremos es escucharlos a ustedes. Así que estoy muy contenta porque ya llegó nuestro querido amigo Ocelín el Jaguar, quien es el encargado de salir por todas las calles del estado de Guerrero a preguntarles a ustedes sus opiniones sobre temas en específico. Así que ahora vamos a hablar con Ocelín para ver qué les preguntó el día de hoy.
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8: Hola, hola, mi querida amiga Kimberly. Qué gusto me da saludarte. Y es que estoy muy emocionado porque ya comenzó el Mundial de Fútbol 2026. Desde el pasado jueves 11 de junio, niños y niñas de todo el mundo están muy alegres viendo a sus equipos favoritos jugar. Y es que el Mundial no es un simple torneo, es un gran torneo de fútbol que nos enseña la importancia del trabajo en equipo, el respeto por los demás y el esfuerzo que hay que tener si queremos alcanzar nuestros sueños. Yo sé que los guerreritos y guerreritas también están muy entusiasmados. Por eso me di a la tarea de salir a preguntarles quién es su jugador favorito y qué equipo creen que va a ganar el Mundial este año. Y esto fue lo que me respondieron.
9: Hola, soy Alex y mi jugador favorito es Cristiano Ronaldo. Y yo pienso que en el Mundial va a ganar Portugal porque la selección ha mejorado muchísimo y son los mejores.
10: Hola, soy Sarita y mi jugador favorito es Cristiano Ronaldo. Y lo estaré viendo porque es su último Mundial. Pero yo quiero que gane México, porque es mi país y nos representa a todos los mexicanos y se ganará el respeto de todo el mundo.
11: Hola, soy Alexander y mi jugador favorito es Raúl Jiménez y yo pienso que va a ganar el equipo de México porque son buenos y se prepararon mucho de más. En el año pasado han llegado a 4 cuartos de finales y me gustaría mucho que ganaran este año.
12: Hola, mi nombre es Mateo y mi jugador favorito es Sin Pain y pienso que va a ganar México porque es el mejor equipo del mundo.
13: Hola, soy Matías y mi futbolista favorito es Lionel Messi. Y mi grupo favorito es Argentina. Y yo creo que va a ganar porque Messi puede meter muchos goles.
14: Hola, soy Victoria y mi jugador favorito es Cristiano Ronaldo. Y yo pienso que va a ganar la selección mexicana porque se prepararon muy bien para poner en alto a México.
8: ¡Eso es todo! Muy buenas respuestas, como siempre, guerreritos y guerreritas. Solo por favor recuerden, en este mundial, millones de personas de diferentes países, idiomas y culturas se reúnen para disfrutar del fútbol. Por eso, es muy importante respetarnos también unos a otros. Aunque apoyemos equipos diferentes o tengamos jugadores preferidos distintos, al final, todos compartimos la misma emoción por este deporte. Respetar significa ser amables, escuchar a los demás, aceptar las diferencias y celebrar con alegría sin ofender a nadie. El fútbol no solo se trata de ganar partidos, también nos enseña valores como la amistad, el trabajo en equipo y la unión. Si nos tratamos con respeto, este mundial será una gran fiesta donde todos podremos divertirnos y aprender juntos. Así que ya saben, guerreritos y guerreritas, por favor, juguemos limpio dentro y fuera de la cancha. Y saludos, querida amiga Kimberly. ¡Nos vemos!
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7: ¡Qué padre, mis queridos guerreritos y guerreritas, que ustedes también estén muy emocionados, al igual que nosotros, por este Mundial 2026! Pero oigan, hay algunas cositas muy importantes que tenemos

0: que aprender, como que este mundial no es en sí totalmente una competencia. Obviamente sí, porque debe haber un ganador, pero dentro de ese proceso también es importante que nos divirtamos, que disfrutemos y sobre todo que, por ejemplo, si ustedes se reúnen con sus amigos y le van a equipos diferentes, no discutamos, no peleamos, porque como les digo, hay cosas mucho, mucho más importantes en este mundial. Fíjense que el otro día mi amiga Catula Paloma me estaba contando una historia de un niño que se llama Tadeo, que jugaba con sus amigos al fútbol en el parque y siempre se la pasaban discutiendo, pero que cuando empezó el mundial algo cambió en Tadeo y eso hizo que también cambiara en sus amigos. Así que por eso le pedí hoy a mi amiga Catula Paloma que les contara esta historia de Tadeo a ustedes. ¿Están listos? Entonces abramos bien los oídos y dejemos volar nuestra imaginación a la máxima potencia.
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2: Había una vez un niño llamado Tadeo que amaba muchísimo el fútbol. Cada tarde jugaba en el parque con sus amigos y aunque se divertían, a veces discutían porque cada uno apoyaba a un equipo de fútbol diferente. Pero un día comenzó el tan esperado Mundial de Fútbol. Tadeo estaba emocionadísimo porque quería ver jugar a los mejores futbolistas del mundo. En el parque donde jugaba, todos hablaban del Mundial. Algunos apoyaban a México, otros a Argentina, Brasil, España o Francia. Y aunque tenían equipos favoritos distintos, algo especial empezó a suceder. Cada vez que había un partido, Tadeo y sus amigos se empezaron a reunir para verlo juntos. Celebraban los goles con gritos y abrazos, compartían de sus botanas y aprendían sobre países que nunca antes habían escuchado. Entonces descubrieron que aunque todos eran distintos y pensaban diferente, ellos y los niños de todo el mundo, al ver el mundial, solo esperaban con mucha emoción que terminara cada partido para jugar fútbol y divertirse con sus amigos. Tadeo notó algo más. Los jugadores del mundial no solo corrían detrás del balón, ellos también trabajaban en equipo, se esforzaban y no importaba qué tan difícil estuviera el juego, ellos nunca se rendían. Fue en ese momento cuando decidió ser mejor, practicar más, ayudar a sus compañeros y ser más respetuoso a la hora de jugar fútbol, sin importar si sus amigos apoyaban a un equipo diferente al de él o si su equipo ganaba o perdía. Poco a poco, todos los niños que jugaban fútbol con él hicieron lo mismo. Se divertían tanto jugando y viendo el mundial que ya no importaba quién ganara. Lo importante era la amistad, el respeto y el momento que pasaban juntos para divertirse. Y así, Tadeo comprendió que el mundial era mucho más que un simple torneo de fútbol. Era una fiesta enorme que unía a todo el mundo, incluyendo a los niños, y les enseñaba que trabajando juntos, divirtiéndose y esforzándose por sus sueños, podían llegar muy, pero muy lejos.
0: ¡Ay, guerreritos! ¡Qué bonito cuento nos contó hoy nuestra amiga Catula Paloma, viajera de los cielos guerrerenses! Y a mí siempre me encantan las historias que nos trae, sobre todo porque al final siempre nos enseñan algo muy importante. Y en este caso me dio mucho gusto que Tadeo comprendiera realmente que el fútbol era para unir, sin importar las diferencias que tuviera con sus amigos. Lo más importante era divertirse y trabajar en equipo para que todos pudieran cumplir sus metas. Por eso, ahora vamos a escuchar una canción súper icónica que yo creo que no importa cuánto tiempo pase desde que salió, esta es definitivamente la canción favorita de todos en cada mundial. Escuchen muy bien la letra de esta canción porque seguramente que el ritmo se lo saben, pero por favor, la letra es una letra muy bonita que nos habla precisamente de unión, de esfuerzo, de trabajo en equipo. Esto es Waka Waka con Shakira.

0: bueno, guerreritos y guerreritas, después de escuchar esta bonita canción, súper animada y con toda la actitud mundialista, no se olviden que estamos jugando a atinarle a una adivinanza y la respuesta se las voy a dar hasta el final del programa. Pero si no la escucharon al principio, se las voy a repetir en este momento. Así que por favor, pongan mucha atención, que esto dice así. En la cancha tengo un silbato, casi siempre visto de negro. Al pendiente de todos estoy, y si alguien comete una falta, saco tarjeta y el juego detengo yo. ¿Quién soy? ¿Escucharon? Ahí va otra vez. En la cancha tengo un silbato, casi siempre visto de negro. Al pendiente de todos estoy, y si alguien comete una falta, saco tarjeta y el juego detengo yo. ¿Quién soy? ¿Qué será? ¿Qué será? Bueno, aunque seguramente ustedes ya saben, algunos de ustedes ya seguramente le atinaron. Para los guerreritos y guerreritas que aún no le atinan, ahí les van algunas pistas. Nuestro personaje de hoy, aunque siempre está en la cancha, no juega como tal. Este personaje más bien ayuda a que el partido sea justo y ordenado, y es el encargado de que todos en la cancha de fútbol respeten las reglas. Bueno, ahí quedó la pista. Síganle pensando, guerreritos y guerreritas, que yo ahora me voy a una pausa, pero regresamos aquí a su programa Guerreritos al Aire.
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0: Hola, hola, soy Kimberly Carmona y ya regresamos aquí a su programa Guerreritos al Aire, que estás escuchando en radio y televisión de Guerrero. ¡Ay, no puede ser! Ustedes ya deben de saber quién es el que trae todo ese escándalo, porque en cada programa tiene que ser lo mismo. Esa música y ese argüende solamente significa qué cosa, guerreritos. ¿Ya saben? Bueno, que Cuetzpalín el Iguano ya viene con su relajo.
1: 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Esta es la canción guerrerita de hoy.
3: Hola, hola, mi querida prima hermana Kimberly, y hola, como siempre, a todos mis queridos meros primos hermanos, mis amigos guerreritos y guerreritas. Me da harto gusto, como siempre, saludarlos. Oigan, qué cosa, qué traen, qué gran alegría cargamos con todo esto del Mundial 2026, hernia. Traemos un gran argüente, haz de cuenta que me la van a ir a dejar allá a la Copa de Oro, a la mera puerta de mi casa, y ahí la voy a tener todos los días, que la voy a estar viendo, qué cosa, y esa copa nomás la voy a ver una vez en video, ya nomás. De ahí, ¿quién sabe qué va a pasar con ella? Mira, fíjate, te digo que es la calentura, pues, que el álbum, que los stickers, que el llaverito, que la pulsera, que la suscripción carísima de París para ver todos los partidos y ni se ve la señal, que la playera que costaba 150 en el tianguis ya me la quieren ahora dar en 500, hernia, agarren la traza, mano. Pero ¿qué importa? Bueno, vida hay una, nada más, y todo sea por apoyar, pues, para ver a mi México campeón. Digo, se vale soñar, que aquí lo último que muere es la esperanza. Y la neta, esta temporada también es bien bonita, porque uno se junta con los compas a ver el fucho, con la familia, hasta con la noviecita, hernia. No sabe nada de fútbol, pero hasta las quinielas gana. Éjale, pero ahí quieren andar pegadas. Y pues, en lo personal, yo bien feliz, la verdad, que me acompaña a todos los lados, mi reina hermosa. Fíjense, guerreritos y guerreritas, yo siempre les digo que vida es una. Así que si a ustedes les gusta mucho el fútbol, disfruten harto esta etapa, porque es una vez cada 4 años y dura bien poquito, tú. Y ya que andan viendo los partidos, aprendan lo que hay que hacer y lo que no, hagan paro, porque de repente hasta los jugadores disque más profesionales acá la riegan bien gacho en los partidos y ahí nos tienen todos bravos sacándonos canas verdes del coraje. Ay, tú, aprendan algo, que sean chidos como yo, así que ya saben, mira, no es por mentirle, pero yo iba a ser jugador profesional, lo más que o pasaron cositas y se me dañó la rodilla. No es cierto, ya se la saben, que eso es puro relajo, cálmense. Miren, ustedes nomás disfruten harto y siempre manténganse alegres. Por eso, para celebrar con toda esta temporada, vamos a escuchar una rolita que hasta mi compa, el Orbelín Pineda, que anda ya en las grandes ligas, pero que es del mero mero Coyuca de Catalán, anda bailando cada que celebra un triunfo, llevando en alto a nuestro estado. Esto es el son del tlacololero con los del sabor. ¡Vámonos, recio! ¡Eh, pues!

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1: ¿Qué tal? Les digo que todos aquí en Radio y Televisión de Guerrero también andamos bien emocionados con el Mundial. Y obviamente que el más relajista de todos nosotros, el más relajista de este programa, no podía quedarse atrás. Y me encantó esta canción que les enseñó hoy Cuetzpalín, guerreritos y guerreritas, porque el son de los tlacololeros es una de las canciones más representativas del estado de Guerrero. Siempre es acompañada, bueno, en la mayoría de los casos es acompañada de la famosa danza de los tlacololeros, que cuenta la historia de los campesinos que trabajan la tierra y protegen sus cultivos de los animales que pueden dañarlos. Originalmente es un son que se toca con instrumentos tradicionales como el violín y la guitarra y tiene un ritmo alegre que invita a bailar y celebrar. En este caso, Cuetzpalín les trajo la versión con los del sabor y claro que ellos tenían que ponerle su estilo tropical tan propio que ha hecho este son todavía más famoso. Y qué bueno, la verdad, porque el son de los tlacololeros es una tradición muy importante porque ayuda a conservar las costumbres y la cultura de Guerrero. Y bueno, para seguir con nuestro programa, guerreritos y guerreritas, vamos a hablar de algo muy importante que todos tenemos que aprender y que en este programa nunca se nos va a pasar: los valores. Acuérdense que los valores son como una brújula mágica que nos ayuda a saber qué camino tomar todos los días. Así que para eso, hoy nuestra amiga Tita la Tortuguita Marina, como siempre con mucho cariño y mucha sabiduría, nos ayudará a descubrir un nuevo valor que nos hará crecer como guerreritos.
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2: Hola guerreritos y guerreritas, soy su amiga Tita la Tortuguita Marina y como siempre me da muchísimo gusto saludarlos. Hoy vamos a hablar sobre un valor muy importante que nos acompaña durante toda nuestra vida. Les estoy hablando del valor de la familia. La familia es uno de los regalos más importantes que tenemos en la vida y está formada por las personas que nos cuidan, nos quieren y nos ayudan a crecer. Muchas veces la familia incluye a mamá, papá, hermanos, abuelos, tíos y otras veces somos un poquito menos. Pero siempre está formada por las personas que viven con nosotros y nos brindan su amor. La familia nos enseña valores importantes como el respeto, la responsabilidad, la honestidad y la solidaridad. Cuando estemos felices, nuestra familia celebra con nosotros y cuando estamos tristes o tenemos algún problema, nos apoya y nos ayuda a sentirnos mejor. Demostrar amor a nuestra familia no requiere grandes cosas. Podemos hacerlo ayudando en casa, obedeciendo con respeto o compartiendo tiempo juntos. Aunque tener una familia es muy bonito, no todo es perfecto, guerreritas y guerreritos. A veces existirán diferencias o discusiones. Por eso es importante aprender a escucharnos, perdonarnos y apoyarnos, ya que solamente así fortalecemos los lazos que nos unen. Recordemos que una familia unida es como un gran equipo de fútbol. Cada persona es importante y aunque tiene diferencias, cuando trabajan juntos con amor y respeto, pueden superar cualquier dificultad. Por eso, debemos cuidar y valorar a nuestra familia todos los días, porque su amor siempre nos acompaña y nos ayuda a ser mejores personas. Yo soy Tita la Tortuguita Marina. ¡Nos vemos!
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1: Muchas gracias, querida Tita, por compartirnos este valor que es súper, súper importante. Y guerreritos, ustedes siempre, por favor, recuerden que los valores son como pequeños superpoderes que nos ayudan a convivir mejor con los demás y a sentirnos bien con nosotros mismos. Cuando practicamos los valores en casa, en la escuela y con nuestros amigos, hacemos que todo sea mejor. Hay valores pequeñitos, pero muy importantes, como decir por favor o gracias. Guerreritos, nadie es perfecto y todos aprendemos poco a poco. Lo importante es intentarlo cada día y dar lo mejor de nosotros. Si usamos nuestros valores, podemos construir amistades fuertes, familias unidas y un mundo mucho mejor. Así que ya saben, guerreritos y guerreritas, los valores no se guardan en una mochila, ni se compran en la tienda. Se aprenden con el ejemplo y se practican todos los días. Así que recuerden que cada buena acción, por pequeña que parezca, hace una gran diferencia. Y que si tienen buenos valores, ustedes también pueden ser unos verdaderos guerreritos con valor. Y ahora, vamos a un corte y regresamos aquí a su programa Guerreritos al Aire.
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1: Ya regresamos, mis queridos guerreritos y guerreritas. Ya estamos de vuelta aquí en su programa Guerreritos al Aire, que están escuchando en Radio y Televisión de Guerrero con Kimberly Carmona. Y esa es la parte donde ya saben que me pongo un poquito triste porque ya estamos por terminar nuestro programa el día de hoy. Pero muy, muy feliz porque yo sé que hay muchísimos temas en el mundo que a ustedes les gustan. No solo las cosas de nuestro estado. Hay temas como la música más top del momento, qué es lo que está pasando con sus artistas favoritos, entre otras cosas que tienen que ver con todo lo que está de moda. Y por supuesto que aquí en Guerreritos al Aire tenemos una sección especial para que sigan bien enterados de todo lo que está en tendencia. Así que para eso ya llegó nuestra amiguísima Chocoya la Lora, que nos trae una mega noticia para que ustedes, guerreritos y guerreritas, sigan muy a la moda.
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14: Pues así como lo escuchan, así como lo oyen. El Mundial de Fútbol 2026 ya comenzó y nuestro increíble país icónico México fue el encargado de dar inicio a esta gran fiesta deportiva que reúne a los mejores equipos de todo el mundo. La ceremonia de inauguración estuvo llena de emoción, música, colores y mucha alegría, haciendo que millones de personas en todo el planeta estuvieran súper pendientes de este momento tan mega especial. Déjenme contarles que desde muy temprano, miles de aficionados llegaron al estadio con sus playeras, banderas y con todas las ganas de celebrar. Había personas de diferentes países conviviendo y demostrando que el fútbol puede unir a personas de distintas culturas y lugares de que sin ningún problema. El ambiente era guau, mega increíble. Se escuchaban cantos, aplausos y porras por todas partes. La ceremonia comenzó con un espectáculo lleno de luces, bailarines increíbles y presentaciones que mostraron la riqueza cultural de México. Ya después de todo eso, varios artistas de que mega famosos que no lo podía creer, subieron al escenario para poner a cantar y bailar a todo el público. Entre ellos estuvieron Shakira, obviamente que no podía faltar, ¿verdad? Estuvo también Belinda, Danny Ocean, J Balvin, Ryan Castro, Burna Boy, Maná, Lila Downs y Los Ángeles Azules también, quienes interpretaron algunas de sus canciones más conocidas y llenaron el estadio de energía y emoción. Uno de los momentos más especiales, yo considero, ¿verdad?, que súper especial y súper así emotivo, fue cuando se celebró la unión de los países participantes y salieron una por una todas las banderitas de cada país. ¡Ay, wow! Yo lloré ahí, ¡ay, lloré de verdad! Porque ese momento nos recordó que el mundial no solo se trata de competir, oigan, sino también de convivir, respetarse y disfrutar de este deporte. Los aficionados por eso compartieron sonrisas, fotografías y momentos inolvidables con personas de diferentes partes del mundo. Finalmente, llegó el momento más esperado, el inicio del primer partido México-Sudáfrica. Cuando los jugadores salieron al campo, el estadio entero estalló en aplausos y emoción. Fue el comienzo de un torneo que promete grandes goles, partidos emocionantes y muchas historias que inspiran a niños, niñas y a todo el mundo. En resumen, guerreritos y guerreritas, la inauguración del Mundial 2026 fue una fiesta espectacular, llena de música, cultura, amistad y pasión por el fútbol. Un evento que nos recuerda que, sin importar de dónde vengamos, todos podemos unirnos para celebrar el deporte más popular del mundo. Y para celebrar nosotros también aquí este inicio del mundial, vamos a escuchar una canción de Danny Ocean. Esto es Partidazo. Y amiguísimas y amiguísimos, los más guerrerísimos, ustedes y yo nos escuchamos en el próximo programa, ¿va? ¡Bye, bye!

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1: Gracias, amiguísima Chocó y a la Lora, por traernos este resumen de la inauguración del Mundial 2026. Que por cierto, qué emocionante inicio tuvo México en este Mundial, ¿verdad, guerreritos y guerreritas? En su primer partido, la selección mexicana se enfrentó, como bien nos dijo Chocó y a la Lora, a Sudáfrica y logró una importante victoria con 2-0 a favor México. Los goles fueron anotados por los jugadores Julián Quiñones y Raúl Jiménez. Desde el comienzo del encuentro, los jugadores mexicanos mostraron mucha energía, esfuerzo y ganas de representar con orgullo a su país. El estadio estaba lleno de aficionados que no dejaron de cantar, apoyar y celebrar cada jugada. México, la verdad es que tuvo varias oportunidades de gol, guerreritos y guerreritas, y logró aprovecharlas para tomar la ventaja en el marcador. Al final del partido, los jugadores mexicanos celebraron junto con su afición este gran resultado que les permitió comenzar el Mundial con confianza y alegría. Este encuentro nos recordó que el fútbol no solo se trata de ganar, sino como les hemos tratado de estar enseñando durante todo este programa, mis queridos guerreritos y guerreritas, el fútbol también se trata de trabajar en equipo, esforzarse y respetar a nuestros contrincantes. Por eso es que este partido estuvo divertidísimo y fue un gran comienzo para México en esta aventura mundialista. Guerreritos y guerreritas, ya casi llegamos al final de nuestro programa, pero antes de despedirme, espero que se acuerden de la adivinanza guerrerita que les hice casi al principio del programa, porque en este momento les voy a dar la última oportunidad para que la adivinen.
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1: En la cancha tengo un silbato, casi siempre visto de negro. Al pendiente de todos estoy, y si alguien comete una falta, saco tarjeta y el juego detengo yo. ¿Quién soy? ¿Listos? ¿Listas? La respuesta correcta a la adivinanza guerrerita del día de hoy es... ¡el árbitro! El árbitro, guerreritos y guerreritas. En la cancha tengo un silbato, casi siempre visto de negro. Al pendiente de todos estoy, y si alguien comete una falta, saco tarjeta y el juego detengo yo. ¿Quién soy? El árbitro, guerreritos y guerreritas. Y la pista que les di fue que no juega, aunque siempre está en la cancha, pero que ayuda a que el partido sea justo y ordenado, y que además es el encargado de que todos en la cancha de fútbol respeten las reglas. El árbitro, guerreritos y guerreritas. Así que yo espero que al menos uno de ustedes, allá donde me están escuchando, sí le haya atinado. Y pues ahora sí, mis queridos guerreritos y guerreritas, llegó la hora de despedirnos solo por hoy de Guerreritos al Aire. Yo de todo corazón espero que se la hayan pasado súper, súper bien, que hayan aprendido, que hayan cantado y bailado mucho, que se hayan divertido.

0: Y sobre todo que sepan que en Radio y Televisión de Guerrero, aquí en RTG, ustedes siempre tienen un espacio, porque los niños y niñas de Guerrero también quieren escuchar y ser escuchados. Quiero dar las gracias a todos los guerreritos y guerreritas que nos prestaron sus voces, porque ustedes hacen siempre muy especial este programa. Así como también a mis compañeros y compañeras que me ayudan siempre a hacer posible este programa para ustedes. Irving Salgado, su Moreno, Carlitos Vargas, Fanny Ove y obviamente a mi superproductor Juan Osorio. Muchísimas gracias también a ustedes por quedarse hasta el final de este programa. Yo soy Kimberly Carmona y fue un gusto platicar con todos ustedes. Les mando a todos un fuerte abrazo, un besito y nos vemos en el próximo programa de Guerreritos al Aire. Bye.
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0: permito que me hables así.
1: Que te ponga un alto.
0: Tal parece que hasta los demás han ido notando que falta mucha comunicación entre nosotros. Hemos tenido tal.

0: Hablo tú, al diablo yo, al diablo todo. Adiós.
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10: ¿Qué tal, mis amigos? Saludos, Madrid Santa María. Estamos en RTG Radio 820. Son las 3:33. Y bueno, empezamos rápido porque pues este programa que estamos tratando de armar es de 1 hora, pero ahora va a estar de 1/2 hora por causas de fuerza mayor. Así que está conmigo Paulina. Y bueno, pues vamos a hacer un programa, el primer piloto, segundo piloto. Puede llamarse Entre Tú y Yo. ¿Qué les parece ese tema? Puede ser directo y al punto, puede ser pues varias cosas. Y bueno, pues tenemos un tema muy interesante el día de hoy, que es la guía. Y también, fíjense que el problema de las mujeres cuando están solas o cuando andan solas, pues tienden a tener, pues, sentirse perseguidas o a tener algunas situaciones muy complejas. Así es que Paulina el día de hoy va a platicarnos algunas pequeñas historias. Y a la música vamos a tener a Creo en Ti con Rey y Alejandro Fernández con Me Hace Tanto Bien. Así es que pues empecemos. Paulina, ¿cómo estás? Bienvenida a este pues segundo piloto de RTG 820.
11: Hola, buenas tardes. No sé cómo empezar el tema.
10: Bueno, pues resulta que Paul hace muchas actividades, ¿no? Tiene muchas actividades y va al gimnasio. Y nos cuenta una historia de una situación que pasó. Platícame un poquito sobre tu historia.
11: A ver, bueno, en mi pueblo pues hay gimnasio, pero está a borde de carretera. Uh-huh. Entonces, o sea, no está tan lejos de mi casa, pero el camino hacia mi casa está solo, sí, y oscuro. Tengo 2 caminos que tomar. Elegir uno, puedo elegir cualquiera de los 2. Pero el más seguro pues es el de terracería, que me lleva directo a mi casa de camino. Sí. y la carretera, que tampoco está tan lejos, pero pues está más solo, pues pasan carros, sí. Entonces, ayer fui sola al gym, salí a las 8 de la noche, y por no pasar por el otro camino, porque me dan miedo los perros, me fui por la carretera, porque me he ido muchas veces por la carretera y nunca me había pasado nada así. Entonces, voy pasando por la carretera y veo a un grupo de muchachos ahí en moto. Y veo que uno, no sé si era de ellos, venía hacia mí, pero era de los, no sé, se veía raro ese muchacho. O sea, se veía muchacho, no se veía grande. Venía atrás de mí, pero pasó un ratito y dije, pues ya no viene detrás de mí. Pensé que tal vez era mi imaginación. Entonces, escucho que viene una moto muy así recio y llega al pie de mí. Y pues me espanté porque...
10: Sí, claro, ¿sí? Por supuesto.
11: Pero me dijo, te llevo a tu casa, es que creo que están siguiendo. Y no sé, yo, o sea, también pensé que tal vez me podía hacer algo también ese muchacho.
10: Claro, pero una estrategia.
11: Decidí, pues, confiar en él y, pues, sí. Y me preguntó que si me llevaba a mi casa, que dijo el nombre de mi mamá. Y yo, o sea, yo no lo conocía, pero pues, sí, me llevó a la esquina de mi casa y se fue. Y pues ya, hasta ahí.
10: Fíjate que estos incidentes pasan todos los días a niñas, jóvenes que andan en la calle, pues haciendo una actividad, ¿no? Entonces, a veces no nos sentimos tan seguros porque pues no hay luz, porque pues a lo mejor no pasa por ahí la seguridad pública. Entonces es importante a todos los jóvenes que pues hagan actividades, que se cuiden mucho, que vean este tipo de cosas, ¿no? Es la recomendación que podrías dar. Sí. Que de esto, de esta experiencia que tuviste, ¿qué pudieras pues aportar a los jóvenes para que pues estén alertas?
11: Pues que a veces cuando somos jóvenes pensamos que pues, no va a pasar nada, pero pues, y pues también como pues dices, pues no pasa nada porque estamos en mi pueblo, estamos pues cerca de mi casa y así, pero pues sí hay que tener cuidado y hacerle caso a nuestros papás, porque pues mis papás no les gusta que me vaya sola, pues.
10: Exacto.
11: Y pues sí lo hice porque pensé, o sea, como nunca había pasado nada, pensé que otra vez no iba a pasar nada así.
10: Así es. Sí, no, por supuesto que uno anda con la defensa baja, pues no está uno tan a la expectativa, pues también uno, ¿no? De repente anda uno en moto y dice, pues nunca me va a pasar nada, no me pongo el casco, ¿no? Pero pasan las cosas. Entonces yo creo que es importante la prevención, es importante también, pues es conocer las personas, hacerte acompañar de alguien. Eso son precauciones importantes que usted debe de tomar. Así que los jóvenes, es importante que... Está muy bien el relajo, está muy bien estar libres, pero siempre hay que tener muy en cuenta, pues, medidas de seguridad. Yo creo que aprender también defensa personal también puede funcionar, ¿no, Pablo?
11: Sí, sí, sí.
10: Eso te sientes mucho más segura si sabes pelear, ¿no? No, es importante, en el estado, en el país, pues existen estas cosas, ¿no? Entonces, hay que andar mucho con mucho cuidado, ver también los horarios, ver, pues muchas situaciones, pero pues para que no sucedan cosas que después lamentemos, pues es importante cuidarnos nosotros mismos. Es que es la historia de Pau el día de hoy, en esto de Entre Tú y Yo. ¿No? ¿Te gusta ese nombre?
11: Entre tú y yo, sí.
10: Entre tú y yo, para que usted se dé cuenta de esto. Vamos a escuchar Creo en Ti con Rey y después seguimos con otro tema que es también algo importante. Fíjense que Pau me está explicando. ¿Qué es eso?
11: No.
10: Ok. Me explica algo que ella toma con mucha referencia lo que es la inteligencia artificial y está muy bien. Actualmente, pues todos tenemos siempre una actividad con la inteligencia artificial, ¿no? De repente ortografía, de repente sintaxis, de repente historia, de repente información. Pero los jóvenes están usándolo pues ya de manera muy regular y constantemente, ¿no? Entonces, también hay que ver también hasta qué punto es importante utilizar las redes sociales, utilizar la inteligencia artificial para nuestros trabajos, hasta dónde comienza lo original y dónde comienza ya la copia, ¿no? Porque la inteligencia artificial pues tiene pues referencias de todo el mundo, ¿no? Entonces, eso vamos a platicar después de esta canción que se llama Creo en Ti, de Rey. A ver. estás en tu RTG 820, son las 3:40 minutos. Aquí vamos.

0: Bueno, esto fue Rey, Rey con Creo en Ti. Es de las canciones, que estamos escuchando y luego de tus propuestas. ¿Por qué te gusta esta canción?
1: Porque es de amor.
0: Ah, sí, siempre con el tema, ¿no?
1: Sí.
0: Seguimos. Fíjate que es coherente en sus actividades y bueno, pues también nos había propuesto una canción la otra vez de este mismo tema. Las mujeres son románticas de corazón, por supuesto, ¿no? Bueno, pues coméntame, siguiente tema, las redes sociales, lo que es la inteligencia artificial. Muchos jóvenes están trabajando mucho con las redes y además con la inteligencia. ¿Qué tan bueno o malo o consideras útil puede ser lo que es la inteligencia artificial?
1: Yo siento que muy útil. Malo, a veces porque nada más copiamos y pegamos también. Uh-huh. Pero bueno, también porque, bueno, yo la uso para que me dé rutinas en el gym. Uh-huh. Y pues sí me da muy buenos ejercicios, que he sentido más que los que hacía antes también. Uh-huh. Para hacer tareas, para que me mejore fotos también. Uh-huh. ¿Qué más? Ay, pues a veces platico con la IA. Le digo una situación que me ayude a elegir algo. De hecho, le dije a un primo que yo platicaba con la IA y también me dijo que él le platicó de una situación que le pasó con su novia. Uh-huh. Ajá, y pues sí, sirve pues para sentir que platicas con alguien también.
0: Fíjate que es una herramienta muy interesante y muy impresionante porque pues todos hemos tenido alguna actividad con la IA. Como decías, mejorar fotos, hacer un cuadro. El maestro Andrés está con nosotros también. Le doy un saludo. Y bueno, pues impresionantemente como un cuadro o como una figura te la presenta de inmediato, ¿no? Uh-huh. Y además creo que también está por niveles, ¿no? Porque está la económica, la que es gratis.
1: La que es gratis.
0: Y también están con las de paga, ¿no?
1: Sí. Sí, pues sí, las de que son de paga pues son mejores porque te dan mejores resultados.
0: Pues resultados, por ejemplo, en tiempo, yo creo, ¿no? O en espacio, ¿qué sería más mejores resultados?
1: O sea, en gratis, si quieres mejorar una foto y pues, muchas fotos más, nada más te deja mejorar como 3. Uh-huh. La gratis, pues te deja mejorar las que tú quieres. Con la gratis, te contesta con voz, con la voz. No sé, ¿qué más? Pero te ayuda mejor.
0: Sí, claro, es una herramienta muy, muy interesante porque además ella se va nutriendo de todo lo que nosotros vamos subiendo. Y parece ser, por lo que tú estás comentando, te llega a conocer, ¿eh?
1: Sí.
0: Te llega a conocer porque inclusive ahorita que hiciste una referencia en cuanto a qué nombre le ponemos a este programa,
1: sí,
0: inmediatamente te dio varias opciones. ¿Cuáles son las opciones que te dio?
1: Bueno, le pregunté, dije que me diera opciones para un programa que tenga algo de mi personalidad. Y me dijo que con base a lo que ha platicado conmigo, pues me dio opciones como Entre Tú y Yo, La Corazonada, ya no me acuerdo qué más.
0: Fueron varias opciones que te dio,
1: varias,
0: ¿verdad?
1: Sí.
0: Entonces, fíjate que antes no se podía hacer esto. Cualquier oficio, cualquier documento que uno quiere mejorar, ortografía, no sé, sintaxis, etcétera, etcétera, pues lo hace de inmediato, ¿no? Y eso te avanza un poco más. Platicábamos con Meso Andrés la otra vez que pues tenemos un amigo que se llama Ofir y hoy estuve platicando con él también y pues me reafirmó lo que yo pensaba, ¿no? Que está haciendo pues videos que hablan de la región, pero está utilizando las redes sociales, está utilizando la IA para hacer actividades y que va acercando a ustedes los jóvenes con nosotros que no somos tanto y que vamos conociendo la historia y que además está pues sustentado con escritos que también de hace mucho tiempo todavía siguen ahí, ¿no? Entonces, porque de repente uno puede decir la historia oral, pero ya escrita es otra cosa. Entonces, la IA también te da referencias de muchos libros, ¿no? ¿No te ha pasado eso?
1: Sí, muchas referencias. O porque, o sea, pues tiene toda la información de todo. Y pues sí. Aunque, pues todo está repetido, o sea, no hay nada nuevo en la IA tampoco.
0: Fíjate, es interesante eso, exacto. Fíjate que cuando es original, uno también pues está nutriendo la IA con lo que nosotros sabemos y después tiene como referencia. Entonces, yo creo que, ¿cuál sería el mensaje que le des tú a los jóvenes de que la utilicen o no la utilicen, o cómo la tienen que utilizar?
1: Que no la utilicen, pues no. Que la utilicen, sí, pero en cosas como yo, o sea, en el gym, siento que como tiene toda la información de los mejores ejercicios, te da lo mejor para que tú hagas. Y, o sea, le pregunté a un amigo que sí hace más gym y sabe de todo eso. Dice que, o sea, sí son los mejores ejercicios para eso. Y, o sea, pues sí, preguntarle eso. Si quieres comer mejor, también te ayuda a comer mejor, a contar calorías, a todo eso. Te ayuda en todo, pues. O sea, yo digo que usarla más en esas cosas que te ayudan más en tu cuerpo, en todo eso, es muy, muy servible también. Y pues sí, no usarla, pues no es malo usarla ella. O sea, también depende de lo que quieras hacer.
0: Exacto. Fíjate que hay otras redes sociales, este segmento va a ser así, lo que está en boga en las redes sociales es YouTube. Por ejemplo, ahorita los jóvenes ya no están utilizando tanto Facebook, ¿verdad? Y están más metidos en otra.
1: Instagram más. Instagram, ¿verdad? TikTok también. Y YouTube, siento que tampoco ya no se usa tanto.
0: ¿Pero qué? Siento. ¿A qué crees que se deba?
1: Pues TikTok. TikTok es como, pues, pues salen los videos más, son más rápidos, okay. Y ya, o sea, agarran un video de YouTube y te lo ponen en TikTok, y pues es más rápido verlo en TikTok que meterte a YouTube también. Y yo siento pues que ya no, casi YouTube siento que no, porque, bueno, yo ya no uso YouTube. Ajá, nada más para ver, yo veo La Rosa de Guadalupe o así en YouTube, pero nada más.
0: Ok, pues qué interesante, fíjate que pues vamos a ir viendo pues las tendencias totales de lo que es las aplicaciones, y que además pues nos ponen pues en moda, ¿no? En boga. Creo que YouTube y TikTok vinieron a reemplazar pues la música. ¿Tú escuchas música por qué plataforma?
1: En Spotify.
0: Spotify es básico, ¿verdad? O sea, sí. Ahorita ya no se escucha tampoco por YouTube.
1: No.
0: Spotify te da más posibilidades.
1: Y pues sin anuncios,
0: Pero tienes que pagar.
1: Bueno, sí, pero pero pues mejor Spotify.
0: Exacto. De hecho, el maestro Andrés ya tiene su música en Spotify también. Quiero presumirles. Bueno, vamos a seguir escuchando música. Estamos con Paulina platicando de las redes sociales, de los temas contemporáneos y además de lo que pasa a un joven durante, pues, en su vida diaria. Así es que Alejandro Fernández me hace tanto bien. Son las 3:51. Se va de volada el programa, pues porque pues estamos hablando de cosas muy interesantes. Y bueno, vamos a escuchar esta melodía y seguimos aquí. Entre tú y yo, dice Pau.

0: Vamos con RTG 820 entre tú y yo. Inicia. Son las 3:54 minutos. Nos quedan 6 minutos. Y bueno, pues tenemos otro tema. Son varios temas de jóvenes que están manejando el día de hoy. Fíjate que todos los jóvenes están haciendo streaming. Están haciendo, pues, algunas actividades en redes sociales, ya sea para vender, ya sea para presentar algo de maquillaje, de arte, de varios temas, ¿no? Pero algo muy importante es la edición de video, que hace mucho tiempo era muy complejo. Tengo un amigo que se llama Lalo, Eduardo Martínez, le mando un gran saludo, que él editaba videos, pero se tardaba todo un día. Juntaba las imágenes, la música, y editaba, y se tardaba toda la noche para que el otro día ya saliera el video, ¿no? Uh-huh. Entonces, pero ahorita, con la nueva tecnología, hay programas de edición nuevos, ¿no?
1: Sí, el más famoso, siendo que sí conocen todos, se llama CapCut. Se puede instalar en el celular, en la laptop, en donde sea. Y pues nada más es agarrar las fotos y videos de tu galería y pegarlas ahí. Y pues ya, o sea, lo de editar, pues nada más, si es en el celular, pues con el dedo, nada más vas arrastrando el dedo y así para cortar. O para poner filtros también. Creo que ya hay la función de, como para subir videos a TikTok, uh-huh. Está la función de pasar el audio que quieres de TikTok a CapCut y uh-huh. Se lo pone. Y pues sí, está muy fácil hacer videos en CapCut, cualquiera lo podría hacer.
0: Y música, ¿no? También le pueden poner.
1: Sí, como digo, también se puede jalar de TikTok la música y ponerla ahí.
0: Fíjate que también con eso de la música, no te crea derechos, no te pide, por ejemplo, derechos de autor o que de repente te pueda cortar la canción porque no está registrada o algo así.
1: No, se puede poner la que tú quieras ahí.
0: Sí, pero son fragmentos, yo quiero pensar, ¿no?
1: Sí.
0: Porque no es toda la canción.
1: También se puede.
0: ¿Sí?
1: Sí.
0: Ok. Pues bueno, ya vieron cómo se puede hacer más actividades. Pues que usted quiere, pues, presentar un video, presentación inclusive para la escuela, ¿no?
1: Para todo.
0: Tú estás haciendo un video, ¿no? Me estabas comentando.
1: ¿Yo?
0: Ajá. Bueno, te dejaron de tarea un video que
1: último lo hiciste. Sí. queríamos hacer un video musical. Uh-huh. Pues sí, lo iba a hacer yo, pero es una aplicación, pues, más compleja, uh-huh. Que esa es en laptop, que se llama DaVinci. Uh-huh. Que pues apenas estoy aprendiendo a manejarla bien, pero pues sí, sí se pueden poner las canciones completas como la queríamos poner y uh-huh. Así.
0: Pero, por ejemplo, ¿cámaras? ¿Se necesitan cámaras especiales?
1: No, se puede grabar con tu celular. Uh-huh. Y bueno, de hecho hice un video de prueba que hice con mi compañera y pues se ve bien. O sea, pues, si quieres, pues, más calidad, pues, sí, con cámara, pero...
0: Ándale.
1: Pero se puede con el celular también.
0: Lo que pasa es que todas las plataformas yo creo que están ya preestablecidas para el celular, ¿no?
1: Sí.
0: Entonces, yo creo que la cámara requiere un poco más de pinceles, creo que pinceles, megapíxeles se llama, uh-huh. ¿No?
1: Pero, pues, si es buen celular, que tiene buena cámara, también hay celulares que tienen muy buena cámara. Y, pues... se pasan los con un adaptador los videos de tu celular a la computadora y pues se pasan con buena calidad como lo tienes en el celular también.
0: Y también los audios, los micrófonos también tienen que ver algo muy importante, ¿no?
1: Sí, nada más que para el video que yo iba a hacer, que es musical, pues no necesitaba audio porque le iba a poner el audio de una canción.
0: Porque yo creo que ya si es un cantante con guitarra, con instrumentación, requiere de más cosas, ¿no?
1: Sí, muchas más cosas.
0: Pero sí, funciona cualquier celular, digo, de base.
1: ¿Para grabar?
0: Ajá.
1: Cualquier celular, pues si es un celular que tiene muy mala calidad, pues siento que no.
0: Uh-huh.
1: Aunque también hay videos que tienen esa temática de quererse ver de baja calidad, que lo hace tener estilo también.
0: Ah, sí, estilo,
1: sí,
0: vintage, ¿no?
1: Sí.
0: O estilo borroso, ¿no?
1: Sí, de hecho yo quería hacer algo así también. Ajá, pero pues sí, depende del video que quieras hacer y lo que quieras dar a entender.
0: Perfecto. Pues bueno, son las 3:59 minutos, se fue de volada el tiempo. Próximo sábado ya tenemos otra estructura con el programa, ya estamos platicando con Pau sobre los puntos que vamos a tratar. Y bueno, pues música de jóvenes. Hoy fue romántico el asunto, Alejandro Fernández, Rey. Y bueno, pues te agradezco mucho. Nos vamos a ver el próximo programa de 3 a 4 con Paulina, entre tú y yo. Gracias, Pau.
1: Sí, nos vemos para el siguiente sábado.
0: Ok, muchas gracias. Cuídense mucho. Hasta la próxima. Nos quedamos con el programa del maestro Andrés Jaime Sánchez. Vamos a un corte y regresamos.
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0: Hola, mis amigos, pues ya seguimos aquí en RTG 820, son las 4:12, y está con nosotros nuestro Andrés Jaime Sánchez, y bueno, pues bienvenido, maestro, ¿cómo está? Bienvenido.
1: Muy bien, Mario, muchas gracias por permitirme estar aquí en tu cabina, aquí en RTG, saludando a tu auditorio.
0: Pues bueno, pues ya tenemos algunas actividades que se están llevando a cabo el día de hoy, y bueno, pues ya sabes que pues pertenecemos a un grupo, o a varios grupos que hemos pertenecido, desde el maestro Agripino, desde el maestro pues Juan Albarrán, desde tantos maestros que han estado pues sí, haciendo actividades culturales, y nosotros continuamos haciéndolas pues con el apoyo de todos los amigos, ¿no?
1: Así es, Mario, así es.
0: Bueno, pues el día de hoy se presentó un libro, comentarles a todos ustedes, que se presentó un libro de la maestra Luz María Núñez de Nova, que se llama La intriga que mató a Lorena. Un libro muy interesante, pequeño, creo 100 páginas por ahí, que pues tiene que ver con la cultura de la Tierra Caliente, tiene que ver cómo somos, cómo nos identificamos, libro costumbrista, y que además pues pues refleja parte de la idiosincrasia de la Tierra Caliente. La maestra tiene estudios, ¿eh?
1: Vaya que sí los tiene. Es una persona, esta sí, pues culta, de verdad. Sí, no sabía que hablaba otros idiomas como el francés, como inglés, aparte del español. Y seguramente habla uno que otro más, pero pues es muy modesta.
0: Sí. Sí, es licenciada. Sí. En derecho, abogada.
1: Sí, abogada.
0: Y pues tiene gran experiencia. Fíjate que ya es jubilada. Y ahorita, pues yo creo que ocupa su tiempo, ella lo comenta así, ¿no? Que su pasatiempo se está escribiendo parte de sus memorias. Este libro es una historia real, ¿eh? Sí. Una historia real. E inclusive presentó a la hija de la protagonista. Y pues que estaba muy emocionada, ¿no? Porque contó la historia de su mamá, que es una historia muy trágica, pero que, pues, digo, refleja parte de lo que es la Tierra Caliente, de muy buena, libro ameno, y que de alguna manera, pues, usted lo puede disfrutar. Estuvimos en el Centro Cultural, Andresito, te comento.
1: Sí, Mario, fíjate que no pude llegar, uh-huh. Me hubiera gustado bastante, conozco a la maestra, sí, una gran persona, tuve el honor de recibir una invitación de ella, pero no me fue posible, pero bueno, ya tenemos aquí el libro.
0: Así es.
1: No faltará el momento de felicitarla, sé de su capacidad, la pasión con que nos comentaba, la emoción con que nos comentaba de este libro.
0: Sí, sí, claro.
1: Sí, muy feliz de haberlo terminado y... Uh-huh. Y bueno, lamento, no puedo haber estado, pero bueno, supuesto. Voy a leer con mucho interés este libro que seguramente debe ser una belleza.
0: Sí, por supuesto. Fíjate que también aparte es la interacción con los amigos. Fíjate actualmente sí, hemos estado más unificados, pues porque los eventos que hemos tenido pues nos han congregado. Y pues estoy platicando con Ofir, lo que platicaba hace un ratito con Paulina, pues que me hablaba de lo que está haciendo. Y ve la necesidad de juntarnos, de platicar, porque estamos en el escenario pues haciendo la actividad, pero platicando entre nosotros, porque siempre hay cosas que queremos compartir, ¿no? Porque tenemos el mismo lenguaje, tenemos las mismas ideas, tenemos el mismo sentimiento por la tierra. Y pues yo me gusta escuchar lo que él dice. Y él también está interesado en lo que estamos haciendo.
1: Sí, Mari, pues para eso se dedican mucho tiempo a la investigación, sí, a la creación y todo, pues para compartirlo.
0: Exacto. ¿Sabe?
1: Por eso es importante estas reuniones que no se dan muy seguido.
0: Así es.
1: Sí, aparte del saludo, compartir experiencias, uh-huh, la comunidad cultural lamentablemente no es muy grande. Uh-huh. Y son pocas las oportunidades que tenemos de escucharlos a todos,
0: exacto,
1: ustedes.
0: Sí, sí, sí. Y esto fue también, digo, pues, parte de reunirnos, pues la presentación de la maestra en el Centro Cultural Arturo Villela. Llegaron muchos amigos, pues familiares de ella, amigos de ella, la comunidad de abogados. Ella pertenece, sí, ella pertenece a varios grupos. Pertenece al Rotario, pertenece a la comunidad de abogados, hay un otra comunidad que es de Curso de Milagros, que son señoras que van a leer algunos libros que hablan sobre la religión, que se hablan sobre los valores. Y bueno, pues pues se llenó el espacio, muy bonito arreglado, poco de flores, como siempre un pequeño bocadillo, autoridades municipales, estatales que estuvieron presentes, y que bueno, la pasamos muy bien, ¿no? Escuchando a los compañeros, pues dando su punto de vista sobre el libro, y que bueno, pues uno lo disfruta, pues aparte sí, de que claro, participa, lo disfruta pues escuchando la versión de cada uno de los maestros, y pues encontrarlos, siempre es importante encontrarlos,
1: ¿no? Sí, encontrar a los demás compañeros, escuchar diferentes puntos de vista, que en realidad todos coincidimos, ¿verdad?, en el amor a nuestra tierra, a nuestra gente,
0: sí,
1: y pues ve uno ensalzada lo mejor que tenemos los calentanos.
0: Así es. Sí. De comentarte que estuvo el maestro Ophir, también Jaimes.
1: Sí.
0: Estuvo el maestro Emilio Flores Ríos, estuvo dentro de lo que estaban de presentadores, Guillermo Roa, que fue mi alumno. Fíjate que también otra cosa, una satisfacción que tengo mucho, es que muchos alumnos que estuvieron con nosotros hace tiempo, pues están retomando estas actividades y pues se acuerdan de ti, profe, usted fue mi maestro de la Casa de la Cultura. Entonces, siente uno que está germinando ahí la semilla, dijera Antolín, del trabajo que llevamos, sí, pues ya un poquito de tiempo haciendo esto, ¿no? Y que estén las sí, ya participando con nosotros, pues es satisfactorio, por supuesto.
1: Claro que es satisfactorio, Mario. ¿Sí? Entre tanto surco que uno va caminando, van sembrando semillas, una florece.
0: Sí.
1: Algunos se extravían.
0: ¿Sí?
1: O por otras causas.
0: ¿Sí?
1: No desarrollan todo el talento que tienen. Pero da gusto ver que al menos pues de algo ha servido el tiempo dedicado a ellos.
0: Sí, sí, sí.
1: A lo mejor por sí mismos lo hacían, pero también es válido sentir que se les induce, que se, exacto, les anima.
0: Fuimos parte de su proceso. Claro. Así es, sí, ¿no? Y te saludan con mucho gusto, ¿no? Te abrazan, sí, y te reconocen, y uno se siente, sí, a gusto también.
1: Pues, ¿no? Es el pago, Mario.
0: Exacto, exacto.
1: Fíjate, saber que lo que hiciste no fue en vano.
0: Exacto. Y porque en su momento
1: contribuimos, pues, un poco, ¿no?
0: Definitivamente.
1: No todo lo hace uno, ¿no?
0: Claro. Sí, claro, fuimos parte del proceso,
1: sí,
0: de una manera pequeña o grande o lo que sea, pero si sí, participamos y nos sentimos a gusto, y que ellos estén replicando la actividad, pues yo creo que un poco más, ¿no? Entonces, pues así estuvo la actividad. La maestra muy contenta, y pues le invirtió, hay que invertirle, fíjate que esto de los, sí, libros, hay que invertirle, aparte de la edición del libro, porque no se compra, no se saca el recurso, por supuesto.
1: No, claro que no, aparte de esto hay horas de trabajo, y a lo mejor no se vale decir, pero el dinero invertido también.
0: Sí, claro, ¿no? Claro.
1: Se dejó de hacer un trabajo lucrativo por dedicarlo a la cultura.
0: Así es.
1: Y cosas que no se ven. Ya vemos nada más el libro.
0: Sí.
1: Pero atrás de esto hay un esfuerzo, hay un gasto de todo tipo.
0: Desveladas.
1: Sí.
0: Sí, totalmente.
1: Y todavía para presentarlo otro.
0: Otro punto, sí.
1: Sí, así es.
0: Y luego la maestra le echó la casa por la ventana, déjame
1: decir. Pero yo siento que vale la pena.
0: Sí, por supuesto. ¿Ya?
1: Es la contribución a la cultura
0: de la tierra caliente, exacto. Sí. No, y
1: en general. ¿No?
0: Sí, por porque supuesto.
1: Ahora tenemos más a la mano, ¿no?
0: Sí, así es. Fíjate, y aparte, pues contribuyen a que la gente lea, ¿no? Que también es algo muy, sí, importante. Mínimo ese momento, mínimo por la compra del libro, pues ya induces a alguien a leer, ¿no? A que pongan un poquito más sobre que los libros siguen vivos, porque la tecnología pues nos está apabullando, pero los libros siguen en pie, ¿no?
1: Sí, por un buen rato todavía, porque ya con el programa que tuviste hace rato con la compañera Paulina, pues también eso vale, pues va todo evolucionando.
0: Por supuesto.
1: Pero el libro todavía está muy vigente.
0: Sí, totalmente. Sí, sí, no, fíjate que el programa con Paulina es un punto, porque nos está dando una perspectiva que nosotros pues no entendemos del todo, pero que ahí está. Y está funcionando, y su forma de pensar es, pues ocúpenla, sí, no pasa nada, esto es lo que hace, tan común.
1: Sí, pero también mucho de ese trabajo que están presentando en la tecnología está basado en estos libros.
0: Sí, por supuesto, también, ¿verdad? Por supuesto, por supuesto.
1: Hay una base.
0: Hay una base, inclusive sí. La portada, me gustaría pensar que...
1: Bueno, aquí hay una combinación.
0: Sí, ¿verdad?
1: De la tecnología y
0: así es.
1: Y la creación netamente humana.
0: Exacto.
1: Bueno, también la tecnología, ya está complicado, ¿eh?
0: Ya no sabes.
1: Ya está complicado.
0: Sí, es complicado, pero sí se ve bonito. Aparte, los quedan muy muy bonitos las portadas.
1: No, está bonito.
0: Le da ese toque.
1: Y la rapidez con que se hace.
0: Exacto. Sí,
1: y bueno, la inteligencia artificial.
0: Es impresionante. Ya no sí. Vamos a hacer, pues, ¿cómo se puede
1: llamar? Viñetas o cosas así, pues, están aquí. Le da el sentimiento, el toque, sí, a la imagen, todo, ¿sí? al romanticismo, todo. Sí, la mera sí. Verdad, creo que ya no vamos a poder hacer nada, todo lo va a hacer la tecnología artificial.
0: Siempre
1: va a ser un complemento. Siempre, el hombre siempre va a ser el amo de su pensamiento.
0: Sí, no, la inteligencia puede agarrar por la idea de todos, porque es lo sí. Que hace. Pero nuestras ideas pues también son originales y una línea y no es diferente, no es fácil a la otra, ¿no?
1: Será un apoyo siempre la inteligencia.
0: Totalmente, totalmente. Sí. Y esa es la visión que tenemos. Y bueno, son las 4:22, vamos a escuchar música. Estamos escuchando música del maestro Andrés, escuchamos La Borrasca. Estábamos escuchando también otra melodía, pero me estabas proponiendo otra canción como en una película vieja.
1: Sí, es creo de tema como cubano. Pero fíjate que hay una muchachita que te hablaba, que participó aquí en Coyuca la otra vez.
0: Sí, sí, sí.
1: Va a la prepa y le gusta la poesía, pero lo hace como si fuera ya una persona con mucha experiencia. En realidad lo que pasa es que...
0: Una consagrada.
1: Ajá, y oí esa canción, me parece muy afín a su temática. Uh-huh. Está hermosa, yo creo que quien nos puede escuchar también le va a encantar esa canción.
0: Pues la vamos
1: esa
0: a escuchar.
1: Canción, como una película vieja.
0: Vamos a escuchar tu propuesta musical del día de hoy. Pues recuerden que en los programas anteriores platicamos que íbamos a poner música de La Tierra Caliente, de La Trova del Maestro, pero vamos a combinar
1: vamos a ir combinándole, sí.
0: Con otros artistas. Y bueno, pues se llama Retro Cubán Bolero, como una película vieja. Disfrútenla.

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11: Y bueno, continuamos con su programa de trova, canciones, poemas y canciones con el maestro Andrés Jaime Sánchez. Y bueno, pues seguimos comentando sobre las actividades que se llevan a cabo en la región de Tierra Caliente. Y desde hace mucho platicabas al inicio del programa cómo iniciamos con el maestro Agripino. Tenías esa referencia Y bueno, platícanos un poquito sobre ese tema, Andresito.
12: Pues sí, Mario, comentábamos hace rato que el maestro Agripino nos invitaba a su finca Amira, se llama Quinta Amira en Arcelia. Maestro Agripino y su esposa Estefanía Jaimes. Bueno, el maestro Agripino Hernández Abelar ya era un maestro jubilado, pero los últimos años de su vida, que fueron a partir del 2011, desde el 2001 en adelante, pues nos convocó a todos, ya hemos comentado esto, ¿no? A difundir más o menos la literatura. Él, que era un poeta ya muy reconocido, consagrado, y pues año con año nos invitaba a su finca, a su Quinta Mira, en Arcelia, a festejar su cumpleaños, que era el 23 de junio. Y pues hoy hace rato nos acordamos un poquito, porque pues faltan unos dos días, ¿no? Para eso.
11: Sí, sí, claro.
12: Y pues ahí se reunía toda la comunidad cultural, recordarte, o al menos la mayoría de los amigos.
11: Sí.
12: Y entre trovadores, poetas, escritores, investigadores, toda la comunidad cultural. Bueno, finalmente anduvimos en varios municipios hasta que hace unos 5 años aproximadamente el maestro falleció ya por Querétaro, pero pues nos dejó un gran legado.
11: Sí, claro.
12: Un gran legado con el ánimo que nos dio a todos, uh-huh, y sobre todo a los que escriben. Pues se hicieron varios libros, algunos de manera individual, otros son colectivos, cerca de unos 20 aproximadamente, 20, 22 libros durante esa trayectoria que él fungió como presidente de los escritores de la Tierra Caliente. Y bueno, pues estamos muy próximos a esa fecha de su natalicio, y pues hay que recordarlo un poquito, tanto como la persona, como el ser humano, como el gran poeta que fue, como el gran maestro que fue, el gran amigo.
11: Sí.
12: Y bueno,
11: se antoja una reunión, ¿no? Para que
12: sí
11: platiquemos de él, su vida y su obra.
12: Sí.
11: Porque fue extensa,
12: sí,
11: su obra.
12: Sí, pero cuando menos recordarlo un poquito.
11: Así es.
12: En estas fechas. Este sábado, pues yo tuve la oportunidad de, uh-huh, musicalar unas 2, 3 canciones de sus poesías,
11: uh-huh,
12: que compartíamos en reuniones, como lo seguíamos haciendo con los demás compañeros poetas.
11: Así es.
12: Y bueno, lo que te puedo decir ahorita de momento de él.
11: Así es. Fíjate que dejó varios libros, te decía que nosotros participamos en algunos, por ejemplo, Ladera en Flor, sí. Arcelia…
12: Participamos con pinturas, ¿verdad? Con fotografía de nuestras pinturas, Mario.
11: Exacto, exacto. Uh-huh. Y bueno, tú diseñaste varias portadas,
12: sí,
11: ¿no? Con tus pinturas.
12: Sí.
11: Entonces, pues ese es un grupo de amigos que pues nos estamos publicando entre nosotros, pero que además pues se deja el legado.
12: Sí.
11: Dejó muchas obras el maestro. Antolín también participó en algunas de las obras. Aquí trae,
12: pues casi todos.
11: Sí, ¿no? Por supuesto.
12: Casi todos. Lamentable, muchos de ellos ya no están también en la faz de la tierra acá.
11: Así es. Uh-huh. Nos acordábamos un poquito de Vicente Téllez con
12: sí,
11: con el maestro Ofir, y platicaba las anécdotas, ¿no? De repente,
12: sí,
11: también pues de alguna manera los desavenencias que teníamos con Manuel Aguirre. Pues muchos detalles que de alguna manera pues nos hacían más o menos el momento. Y pues nosotros participando con las pinturas, pues con la presencia, con las amistades.
12: Sí.
11: Y que bueno, pues eso queda como un recuerdo invaluable, que lo seguimos recordando al maestro. Y qué bueno que recuerdas esta fecha, ¿no? Y que esperemos.
12: Mira, hay un soneto, Mario, si me permites leerlo.
11: Claro,
12: por ahí tienes una canción que después lo hicimos canción.
11: Uh-huh.
12: Dice: te vi llegar.
11: Exacto.
12: Con tus pasos de arena. Y el mar se conmovió con tu figura. Qué genio te engendró, bella criatura, con ese sortilegio de sirena. Te vi llegar, balsámica y morena, y mis manos anclaron su ternura. El viento y sal arena en mi espesura prendió sus inquietudes en tu almena. Sol y sal de gaviotas sorprendidas sobre la dura playa de estos días. mañanas que despiertan malheridas en tus pasos morenos de alcancías en el mar, en sus idas y venidas para mi desconsuelo de armonías. Yo recuerdo que estábamos, una anécdota, estábamos allá en el, donde está la cabeza de Cárdenas, ¿en de Colonia, así, la, sí, es un parador turístico.
11: Parador turístico,
12: ¿no? Sí, la, sí. Monolito Cárdenas. Uh-huh. Ahí estábamos pintando, recuerdas que esa era nuestro, nuestra sede ahí para reuniones de toda la comunidad cultural.
11: Sí.
12: Y un día llegó y estaba pintando, y él trajo escrito así a mano. Me dejó como unas 4 poesías. Uh-huh. Dice, ¿por qué no le pones música a estos? Y bueno, según yo. Dije, ¿cómo no, maestro? Bueno, a mi capacidad, pues, como quiera que sea. Pero ya, pues, lo hacíamos y poesías, recuerdos de amigos, ahora que veamos los libros y recordamos el pensamiento poético del maestro, pues, con cierta nostalgia. Claro. Porque, pues, eso es lo que dejan. Como decía él, le preguntaban, ¿para qué sirve la poesía? Decía, pues para nada. Otro decía, no, pues, ¿para qué sirven los amaneceres? Sí, hay cosas que no se pueden explicar, pero que nos llenan el alma de felicidad.
11: No, sí, muchas palabras bonitas.
12: Y esos libros de acá, pues son pequeños tesoros que nos dejaron.
11: Así es.
12: Sí, fíjate, no sé si que... tengas ahí la...
11: No, por supuesto, de hecho, lo llegar. Que estoy esperando, ya estoy teniendo, tengo, te vi llegar... Aquí está la canción para que ustedes también la disfruten, pues de esta poesía del maestro Agripino Hernández Abelar, que lo recordamos con mucho cariño, pues a unas vísperas de su onomástico, ¿no?
12: Sí.
11: Ahí en la
12: Quinta. Sí, fueron muchos años que tuvimos la dicha de que nos invitara a compartir con él y su esposa, sí, la maestra Estefanía.
11: De la primera, de la vieja guardia de la cultura.
12: Sí.
11: Con el maestro Juan Albarrán, con varios de ellos que estuvieron haciendo mancuernas para hacer actividades culturales y bajo su peculio, ellos ponían su dinero, ellos ponían su recurso, ponían sus amistades.
12: Los demás llevábamos lo que podíamos, pero realmente no depende, él no esperaba que los demás hicieran toda su fiesta, no él, y más que una fiesta para su agasajo personal, él era un momento para reunir a los amigos y que aflorara la poesía, la música, pues eso.
11: Siempre ha sido una muy buena justificación para reunirnos, y eso es importante.
12: Sí, Mario.
11: Así es. Te vi llegar, la escuchamos por RTG Radio, estás escuchando tu programa, Trova, Poesía, Canciones con el maestro Andrés Javier.
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0: 4:47, seguimos en este programa cultural por excelencia, poemas y canciones con el maestro Andrés Jaime Sánchez, y seguimos con otro tema. Pues tenemos muchos temas de pasado, presente, futuro, porque nuestra promoción cultural, independientemente de los cargos que tengamos, municipales, locales, lo que sea, nosotros siempre estamos haciendo promoción a la lectura, a la música, a la pintura, y lo hacemos con mucho gusto porque pues nos disfrutamos. Decíamos que quien hace cultura o quien hace actividades culturales, pues no está trabajando, está disfrutando, ¿no? Y aún así estamos pues contribuyendo con nuestro granito de arena para la cultura. Y tienes en tus manos un libro del maestro Emilio Flores Ríos.
1: Sí, Técnicas de Enseñanza con Sentido. Exacto. De Emilio Flores Ríos.
0: Así es. Fíjese sí. Que él es catedrático, fue mi compañero en la universidad, y bueno, pues le da ahorita que está jubilado, está haciendo libros, y ya tiene este libro que creo que se está por presentar en Puerta, y creo que ya escuchaste algo sobre ese libro, ¿no?
1: Sí, yo he escuchado en algunos programas de radio también, en otros pueblos como Tlapehuala, uh-huh. Y he estado atento a la... También la pasión que tiene él por la enseñanza,
0: sí, exacto.
1: Por la pedagogía. Sobre todo él dice que se refiere siempre a los jóvenes que maestros, jóvenes maestros, para que su enseñanza sea más fluida, más... Bueno, la experiencia de él es grande, ¿no? Y creo que él trata de transmitirla a todos. Creo que eso vale.
0: Sí, no, por supuesto. Eso vale. Fíjese que todo en su... comentábamos pues que acá en la presentación encontré algunos alumnos. Cuando hicimos la exposición pictórica, invitaste a tus alumnos de pintura para que participaran, para que sientan, pues eso de exponer, sientan el amor por lo que hacen es importante, ¿no? Entonces, el maestro Emilio creo que también va por la misma dinámica, de ir dejando huella en sus alumnos, en sus pupilos o en la gente que lo lee, ¿no?
1: Pues él también empezó inexperto, digamos, con un conocimiento teórico, pero no en la práctica. Y yo supongo que lo que a él le faltaba de joven, a lo que él quería, más conocimiento que lo hubiera deseado, no lo tuvo. Y entonces yo creo que la experiencia adquirida, pues se acordó de su juventud y dirá, eso les va a servir mucho a los maestros que empiezan. Aunque los tiempos son diferentes, pero,
0: sí, exacto.
1: Pero un consejo de una persona que ha tenido años en eso, pues no cae mal.
0: Sí, no, por supuesto, controlar los grupos, platicar con alumnos especiales, específicos. Hace un rato estaba dando clases, es que de repente hacemos muchas actividades, estábamos en una presentación, luego estuvimos dando clases, luego nos vimos a la radio, así que andamos para arriba y para abajo. Y les comentaba a mis alumnos eso, ¿no? Digo, es que ustedes... traten de dar la clase como a ustedes les hubiesen gustado que les dieran clases, ¿no? Y yo creo que le pasa eso a Emilio, que a él le hubiese gustado tener esas herramientas a las manos para cuando uno está frente a grupo, pero eso te es. te forja. Cometes muchos errores, por supuesto, cometes otros aciertos, pero el camino te va dando experiencia.
1: Sí, hay cosas que son esenciales, aunque pues también, por otro lado, los alumnos ya no son los mismos de aquel tiempo. Sí, ya tienen otras... otras inquietudes.
0: Sí, no, por ejemplo, veían en memes, ¿no? Porque ahorita la referencia, sí. Por ejemplo, son memes, porque es lo que vemos constantemente. Una maestra desesperada gritando que todos eran excelentes escritores, que no tenían un solo error, que sus proyectos eran perfectos. Pues es culpa de la IA, que los muchachos agarraban y pues... ¿verdad?
1: Compartían lo que
0: y listo,
1: agarraban,
0: ¿no?
1: Ahí.
0: Que ese es, de alguna manera, pues lo nocivo del asunto. Pero pues uno ya se va dando cuenta. Y ya te vas dando idea de que el muchacho pues tiene que tener una formación pues más práctica, ¿no? Menos técnica, para que pueda razonar, porque eso yo creo que eso no lo va a quitar la IA.
1: Pues yo creo que nunca se acaba de aprender, pero sí. La buena disposición de un maestro en aportar algo a los jóvenes, a los jóvenes maestros, sí. No cae mal.
0: Así es. Bueno, pues ahí tenemos este libro que se llama Técnicas de Enseñanza.
1: Enseñar con técnica,
0: enseñar
1: pero
0: con
1: sobre
0: técnica.
1: Todo con sentido.
0: Excelente. ¿Gustaría que me leyeras un poquito el prólogo? El, para que la gente más o menos entienda de qué estamos hablando.
1: Bueno, aquí, no sé, pero enseñar no siempre ocurre en aulas perfectas, sino en realidad, en la realidad cotidiana, donde lo más importante no son los recursos, sino la vocación. Este libro reúne técnicas sencillas, prácticas y humanas, que nacen de la experiencia real en el aula. No busca imponer, sino acompañar y despertar nuevas formas de conectar con los alumnos. Creo que así de sencillo, ¿verdad? ¿Para qué tanta retórica? Los alumnos tampoco quieren tanta palabrería.
0: Así es. De las palabras a los hechos, ¿no?
1: Sí.
0: Así es, pues.
1: Yo lo veo muy ameno. No es un libro así.
0: Sí, no es pesado.
1: Que lo abras y digas, tú, ¿cuándo sí. acabo de leer esto?
0: Así es.
1: No, está muy ligerito, así, muy práctico.
0: Pocas páginas, no, letras conciso. Legibles. Uh-huh. Y se agradece.
1: Sí. Sí.
0: Porque aparte el contenido llega más rápido. A lo mejor los que ya tienen un poco más de experiencia en la lectura, pues se pueden leer hasta el Quijote, ¿no? Pero un libro de estos es más digerible, más aceptable, ¿no? Para la gente que ya lee más rápido. Porque
1: es como, es más que, es un manual, un
0: manual
1: así, muy sencillo. ¿Verdad?
0: Manual, sí. Puede ser. ¿Sí? Con características sí. muy específicas. Y bueno, son las 4:53. Se va de volada este asunto, sí. pero bueno, estamos disfrutándolo, por supuesto. Sí. Estamos aprendiendo, estamos pues dialogando.
1: Sí. Y pues qué bueno que haya personas como el maestro Emilio Flores.
0: Exacto, exacto.
1: Y como la maestra.
0: Sí, así es.
1: Abogada también.
0: Parte de buenas personas, ¿eh?
1: Sí, sí, son yo conozco
0: muy,
1: a la maestra.
0: Muy
1: sí.
0: finas personas, sí. muy afables, muy. Te dan ellos, ¿eh? Sí, te dan este. Te apoyan, te motivan.
1: Así es.
0: Este, de momento se me va la palabra, pero pues son dados así. Y eso se agradece mucho de las personas porque pues habla de su sencillez a pesar de todo el procedimiento. No es a pesar, sino de lo que saben, ¿no? De toda la experiencia que han logrado.
1: Sí, o sea que no son improvisados, así más bien, es, ¿verdad? Son gente con una preparación académica, y con mucha experiencia en varias universidades, en varios sí, centros sí. educativos, y que bueno, que siento que sería un desperdicio no leerlos.
0: Así es, así
1: sí. Luz María Núñez de Nova, una gran persona, un gran ser humano, una persona muy preparada, y el maestro Flores. Y qué bueno que se juntaron esos dos aquí estos libros que tenemos aquí a la mano.
0: Así es. Tú traes otros libros, ¿no? También uno.
1: Sí, uno de Agripino. Yo tomé, de Agripino son muchos, no podía traerme toda la colección.
0: Sí, es un montón, sí, así es.
1: Sí, pero porque también aparte en algunos participan muchos escritores, como Ophir, como José Espinosa, que es investigador, como
0: así
1: Juan
0: es.
1: Albarrán, como, sí. todos escribieron, tuvieron la oportunidad con el maestro Agripino, todos los...
0: Aparte que quedaron en nuestra memoria como amigos, como jefes, por ejemplo, fue mi director, el doctor Juan Albarrán, dejaron su legado en lo que es la escritura.
1: Sí, también el maestro, el doctor Leodegario Correa,
0: sí, así
1: es. Que toda la gente que le gusta, todos sí. se juntaron en torno a Agripino y dejaron un legado. A veces también por ellos mismos, pero hicieron camaradería.
0: Exacto, todos. Que eso es lo más importante.
1: Sí.
0: Y bueno, nos dejaron ahí la muestra y nosotros pues tratamos de continuar con esa muestra que nos dejaron para que pues las siguientes generaciones pues esperemos continúen con esto, ¿no?
1: Sí, Mario, fíjate que tengo todavía por ahí en la mano varios libros desde el maestro Agripino uh-huh. y de otros que se hicieron durante el periodo de su que fue presidente de escritor de la Tierra Caliente.
0: Sí, sí, sí.
1: Cuando gustes, cuando haya algún evento literario o algo así, uh-huh. Pues los traemos para repartir.
0: Por
1: así,
0: supuesto.
1: Quien desee,
0: supuesto.
1: Son, sí, son sí. bastantes.
0: Fíjate que el público que se está haciendo en torno a lo que es pues las letras, perdón, de las musas, etcétera, etcétera, pues ya es un público que nos está siguiendo constantemente.
1: Sí.
0: Y yo creo que ese mismo público trae otros públicos.
1: Sí.
0: Y en algún momento, pues es una bolita de nieve que se va haciendo más grande. Y en ese momento, pues yo creo que es para que entreguemos pues como redifusión.
1: Sí, ya lo hemos hecho, ¿verdad? En unas caravanas ya hemos hecho, pero todavía hay mucho, mucho que,
0: así es,
1: que podemos entregar con gusto.
0: Definitivamente. Son 4:57. Hay una canción que me estás proponiendo, se llama, no la recuerdo, ¿cómo se llama la canción que me acabas de proponer?
1: Ah, pues hay varias, pero es en italiano.
0: Ajá, ¿cómo se llama?
1: Una noche en Nápoles, una noche en Nápoles.
0: Una noche.
1: Bueno, que hay muchas, ajá, interpretaciones y muchas versiones. Hace rato te lo comentaba porque son tres jóvenes que están tocando ahí muy bonito.
0: Porque sí, aparte de la escritura, también está la buena música.
1: Entonces, también está bonito con Santana, también si quieres. Ah, pues ahí está, mira la muchacha.
0: Así es. Entonces aquí está la que quiere el maestro que escuchemos. Son recomendaciones literarias, recomendaciones musicales. Y bueno, pues sí, estamos sí, recomendaciones.
1: A los la guitarra, el sax, sí,
0: exacto,
1: la voz juvenil, todo.
0: Así es que vamos a escucharla. Son las 4:58, ya nos vamos, maestro.
1: Sí.
0: Ya se acabó el programa.
1: Sí.
0: Se fue muy rápido, pero siempre es disfrutable. Estos momentos son muy importantes,
1: ¿no? Sí, Mario, me agradezco mucho.
0: Los dejamos con esta canción, Una noche en Nápoles, en italiano, Una notte in Napoli. Estamos en RTG 820 AM.

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